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2: Son las 6:04. 22 grados centígrados. 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
6: Las 6:05. ¿Cómo están? ¿Cómo se la están pasando? Increíble, yo ya llegué, estoy aquí con ustedes. Y estas son tus leyendas. Comunícate conmigo, 271-316-1249. Teléfono en cabina para que tú y yo estemos conectados. Disfrutemos esto, iniciamos con Selena, La Llamada.
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1: Las 6:08, 6:08, ¿cómo estamos? Excelente tarde, bienvenidos y bienvenidas a todos, por favor. Hoy tengamos una sesión distinta y pasemos a la increíble cámara, bien que siempre. Ya a las 6:09, ¿cómo estamos? Venga, vámonos con mensajes. Buenas tardes, cachorro. Aquí saludándote desde el Estado de México, Tenancingo. Si serías tan amable de una leyenda, algo de Antonio Aguilar, tu amor y el mío. Y si se puede, algo de Grupo Indio, eres mi mundo. Saludos para Juan, Pablo, para Javier y tu amigo Pepe Domínguez. Saluditos. Saludos para ustedes nada más, ¿eh? Eso es todo, hombre. Gracias por estar siempre con nosotros a través de estas tus leyendas y estar muy, muy temprano. Venga, vámonos.
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1: Más mensajes, más mensajes, más mensajes. Y por acá se reporta nuestro buen amigo y queridísimo Zenón Morales García. Ya llegaron los premios, ¿eh? Hoy tenemos premios y tenemos... ¿Cuántas de tortas, amigo? ¿Cuántas tortas? Seis tortas que se están yendo el día de hoy, así que atentos y todo el mundo a participar, ¿eh? Todo el mundo a participar. Me quedé comentándote que Zenón Morales García ya nos mandó un videito por acá, ahorita lo vamos a ver, porque como siempre y como cada tarde, él es nuestro corresponsal del clima aquí en la ciudad de Córdoba. Así, cuando empieza a llover, foto. Está saliendo la luna, foto. Está el sol, foto. Todo, foto. Pasa el vecino, foto. Se pasó alguien un rojo, foto. Así que abusado, Paquito, porque el... Por cierto, les manda a saludar Paco Navarro de aquí de la estación. Les está diciendo hola a todos. ¿Qué onda, cachorro? Saludos. ¿Qué pasó ayer con la señorita Misterio? Ya no supe. Usted desconectaste, mano. Nada, porque me fui. Le mando un saludo para ella y que siempre podría complacerme con una canción de Nelson Cancela, por favor, dedicada para ella. Gracias y bendecido turno. Excelente turno, hombre. Pues al final del día, la misteriosa mujer Misterio, la señorita Misterio, les mandó a decir a todos sus fanses que les deseaba bonita noche, que soñaran con los angelitos y que trataran de resolver el misterio de quién es. Órale, pues, ahorita te pongo algo de Nelson Cancela, algo de lo más viejito de Nelson Cancela. Creo que sí, sí hay algo que pueda entrar dentro de estas leyendas, va. Tenemos audio, ¿quién anda por acá? Buenas tardes.
3: Hola, buenas tardes, amigo cachorro.
1: Hola, hola, Máximo, ¿cómo estás?
3: Saludos a mi hermano Ángel.
1: Saluditos para el buen Ángel.
3: Me pone una leyenda de Tómane, mires el último, ¿lo leo?
1: Órale, pues, te la pongo. Listo, Máximo. El último rodeo con Tommy Ramírez, hombre. Saluditos para toda la familia de Máximo que nos escuchan allá en Peñuela. Bien, bien, bien, bien. Excelente tarde, cachorro porfis. Una canción. Juliantla de Joan Sebastián. Gracias atentamente, Aristeo Morales. Va que va, preparada, ya lista. Juliantla de Joan Sebastián. ¿Sale? Órale, pues, perverso. ¿Qué más tenemos? ¿Qué más tenemos? Gracias por tantos mensajes. A la de tres, ¿quién anda de este lado? 1, 2 y 3.

0: para los empleados de Córdoba, Veracruz, de la Torre, con una canción, la de Grupo 100 años, pasate a mi lado, bye bye, no. Pedro Infante.
1: Órale, pues, 100 años de Pedro Infante, perfectísimo, va para ti, vientos. Ya las 6:12, siguen llegando mensajes. ¿Qué onda, cachorro? Sigue en pie la cita, una salida para con la señorita Misterio. Dice, cuando quiera, ándale. No, pues nada más que nos digas si sí o si no y con gusto, hombre. Mientras tanto, vámonos con música. Te dejo con esto, es Antonio Aguilar. Se llama Tu Amor y el Mío, a través de las leyendas. Buenas tardes y con permiso.

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0: 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Continuamos.
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1: Seis de la tarde con 21 minutos.

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1: Las 6 de la tarde con 39 minutos. Excelente tarde para todos. ¿Cómo estamos? Bienvenidos. Si te estás conectando en este momento a las leyendas, aquí estamos para servirte, para escucharte y para atenderte. Por acá dice mi amigo Máximo, gracias por la rola. ¿Nombre de qué? Buenas tardes, cachorro, si me puedes poner algo de Marco Antonio Solís, será mejor que me vaya. Ok, perfectísimo, ahorita te la pongo. ¿Y qué más dicen? ¿Qué más dicen? Quiña, quiña, quiña, quiña, quiña, el mongoro. Continuamos este mensaje, dice... me puedes poner también algo de Dani Daniel, niña, no te pintes tanto. Atentamente, Alejandro. Saludos, Alejandro. No me platica de dónde es ni dónde nos está escuchando, pero sabemos que es Alejandro. Me dijo, bala, bala, eres Ale Alejandro. Tenemos audio, excelente tarde.
2: Cachorro, buenas tardes.
1: Buenas tardes.
2: Oye, ¿me podrías poner la canción de la historia de Juana Manzano, con el grupo Audaz? Soy Mari, te escucho aquí en Alázaro Cárdenas. Saludos para mi esposo Pablo. Cuídate mucho, que tengas buen turno. Bye.
1: Oh, ok, la historia, Juana Manzano con los Audaces del Ritmo. Perfecto, la buscamos, va. Ok, creo que el tema se llama La Reina del Placer. Ahorita la checamos, va que va. Buena tarde. Mi queridísima Mari del Campestre, la que ayer cumplió años, Mari. Hola, cachorro, ¿me puedes poner algo de Vicente Fernández? Soy Mari del Campestre, claro, perverso que sí. Oye, hoy no me han pedido nada de de Vicente hasta ahorita. Y no quiero que lo invocarlo porque luego agarramos ¿cómo se llama? Agarramos vuelo con un solo artista y ¿pa' qué le quieren? Te late si te pongo La Penca del Maguey. Esa casi no suena. Más mensajes. Excelente tarde para mi carnal. Dice por acá, buenas tardes, cachorro. ¿Me puedes poner la canción de los Acosta? Como una novela, perfecto. Una novela de los Acosta, perfecto. Ahí está, tiempo justo para mandarte con esto que nos solicitó Don Charlie. Don Charlie allá en Tozongo dice que se mojó, que les cayó un aguacerito regular. Dice un amigo, de regular para arriba, hermano. Así que nos solicitó el tema de las botellitas, que él dice que va a destapar una, pero yo creo que la que va a destapar es de Ambroxol, porque no le vaya a dar tos, Don Charlie.

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1: Las 6:44.

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1: 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Es bien fácil, es muy, muy fácil. La primera persona que me mande a nuestro WhatsApp de cabina al 271-316-1249 cantando un pedacito de cualquier canción, pero que sea una leyenda. Tiene que ser una leyenda de esas clásicas, de esas que, híjole, se la sabe hasta Obama, vaya. Es rapidísimo, 3-4 segundos, me la mandas, yo la reproduzco, la checo, yo te marco y te digo, ¿sabes qué? Vente de una vez a cabina porque te voy a entregar tu pase por 2 tortas de nuestros amigos de Torterías Pavos. El verdadero sabor de las tortas, sí, tienen variedad, ¿eh? Tienen de pierna, tienen de ¿quién más? Mira, de pierna milanesa, vegetariana. Híjole, tienen bastante cosas, así que de volada, mándame tu mensaje. El primero que llegue, el primero que me cante un pedacito de una leyenda. Tómala, papá, tiene su rica y deliciosa torta.
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Ahí están, son las reinas del placer, es Juana Manzano, dice por acá, con los audaces del ritmo. Excelente tarde, 3 minutos y las 7.

0: Ahora es un corte comercial y regresamos. Estamos en Las Leyendas. Son las 7 en punto.
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2: Las 7:04, oigan el tema, se va hasta Cosamaloapan. Mi queridísima María, ahí está tu tema.

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0: Ok, pues continuamos. Tenemos mensajes, tenemos... Oye, tengo que checar todos mis mensajes porque muy seguramente debemos de tener ya algún ganador de en las primeras tortas. Dice por acá, a ver, tenemos audio, excelente tarde, ¿qué dicen? Hola, hola.
1: Cachorro, buenas tardes, muy buenas tardes, mi cachorro, aquí reportándonos. El CO1367.
0: Eso.
1: El buen Romero.
0: ¿Qué pasa, mi Romero?
1: Porfa, me puedes complacer con la canción de Amante Infiel, con la Sonora Altepejana. Saluditos. Buen resto, mi cachorro.
0: Órale, yo pensaba... que él ya estaba participando porque nos mandó audio. Vamos a ver quién más anda por acá. Dice por acá: hola, muy buena tarde, cachorro, ¿cómo estás? Puedes mandarle saludos a mis locas amigas Lau, Ale, Maffer, Magda, Nanis, Nancy, Gaby y Fabi, Sa, que te andan escuchando como siempre en la oficina de Tiaza. Y porfa, diles a mis amigas que se apuren para irnos temprano. Y si nos puedes poner la canción de Recordándote, de banda El Recodo, porfa. Atentamente, Caro Castellán. ¡Claro! Ahorita se las pongo, banda El Recodo. Recordándote, sale. Ahí estamos. Y por supuesto, muchas gracias por estar en la sintonía de las leyendas de la mejor. ¿Qué más dicen por acá? A ver, otro audio. Buena tarde, ¿cómo estamos?
2: Cachorro, cachorro, buenas tardes. Mira, aquí vamos en convoy con el estimado Hueso.
0: Órale.
2: Le manda saludos a las tlacuachitas de Pollos Neria, ¿eh?
0: Órale, órale.
2: Hay una rola de Junior Clan, A los Cuatro Vientos, de favor.
0: Órale, pues.
2: Gracias.
0: A los Cuatro Vientos. Esta canción es muy buena y dice algo de: así como supe quererte, también dejaré de... ¡Ah, esas no! Cachorrito por oficiario de un borracho, dice por acá. Claro, ¿dedicada para quién o cómo? El diario de un borracho. Diario. Ándale, ahí está, perverso. Vámonos con más música, vámonos, porque aquí espantan. Continuamos, antes de eso, más mensajes. Quiero un ganador. Cachorro, buenas tardes. ¿Me puedes poner la canción de Cómo Te Extraño, de Pepe Astudillo? Igual y no ubica, sin embargo, fue popular porque fue uno de los integrantes de Los Dinos que le dio esta canción a Selena tras su muerte. ¡Órale! Ojalá y puedas complacerme, ¿no? Claro que te voy a poner esa canción nada más para ubicarla y saber. Y gracias por ampliar mi diccionario musical, ¿eh? Yo no me sabía eso, pero ahorita la checamos de cómo está el asunto. Va que va, gracias. Grache, grache.

0: noche. Mi buen César Hernández, adelante, pa.
1: Hola, mi estimado cachorro, no soy casi de enviar audios.
0: A ver, échale.
1: Estamos tu amigo César Hernández. Que todos escuchen mi voz.
0: Eso.
1: Aguardientosa.
0: A ver, ¿va? Cántale.
1: Por ahí veo que saludan mucho a la señorita Misterio.
0: Ay, yo pensé
1: que
0: iba a cantar.
1: Sí que es un misterio porque todos van a decir quién es, que vende, ¿no? Saludos para ella y para toda la banda que está escuchando.
0: Claro.
1: Que ya somos una familia musical porque aquí nos escuchamos.
0: Eso.
1: Ah, ya se hizo presente fulano, ya se hizo presente mengano y aquí estamos, ¿va?
0: Eso.
1: Aquí su amigo de ustedes, saludos para todos, banda. Por ahí te encargo, Pedro Navaja, es Rubén Blades, va que va una salsita, venga, saludos hermano.
0: Órale hermanito, no, pues muchas gracias y qué chido y qué chévere, y lo acabas de decir increíblemente bien, ya somos toda una familia que estamos haciendo la familia de las leyendas. ¿Qué onda, Máximo? Adelante.
2: Con el Vicente Fernández, hermoso cariño.
0: Hermoso cariño de Vicente Fernández, adelante, y claro que sí. Ahorita te la ponemos. Mientras tanto, déjame decirles que tengo que ir a un corte comercial, pero antes, ¿no se quieren ganar las tortas, manos? ¡Échenle ganas! A ver, vámonos rapidísimo. El primer audio que llegue le voy a regalar las tortas. Así de fácil, mándennos. Mira, también por acá el buen Monroy ya reportándose. Buena tarde, cachorro, ya reportándome en frecuencia. ¿Me puedes poner la de Amarte a la Antigua para...? ¿Lo puedo decir? Que luego me andas regañando. Es más, voy a agarrar un número al azar. Y ese número al azar va a ser el que le vamos a marcar. Y si, si nos contesta, le vamos a regalar las tortas. ¿Cómo ven? Sí, ok. Y dice el buen Monroy que le dedique esta canción a Yahaira. Eso es todo, papi Ricky. El Mickey, buenas tardes, Mickey.
3: Hola, cachorro. Saluditos, buena tarde.
0: Buenas
3: aquí
0: tardes.
3: Reportándose el Mickey, cachorro.
0: Eso.
3: Regálame dos leyendas. Una de la mafia, ¿qué haré yo?
0: ¿Qué haré yo?
3: Y una de los Tigres del Norte, la de Ingratitud, porfis. Saluditos. Y aquí andamos, cachorro.
0: Órale, pues, papi. Vámonos. El último audio. Ojalá. Por eso dije Yahari, güey, porque siempre digo otro nombre, ¿va?
4: Buen cachorro, con las buenas tardecitas.
0: Buenas.
4: Aquí andamos reportándonos. Saludos para Taxitoche, Salamanca y el Nervios.
0: Órale, pues.
4: Convoy que anda por ahí por Cuitláhuac. Ahí estamos pendientes.
0: Órale, pues. Mientras tanto, le mandamos el saludo bien cordial y bien grandote a Yahari. A Yahari. Y ahí está bien dicho. Hagamos un corte y regresando, quiero que tú te ganes esas tortas, ¿sale? ¿Quién dice yo? ¿Quién dice quiero unas tortas, cachorro? Ahorita volvemos.
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8: Ahí ya nos vamos con este tema. Nos lo solicitaron hace ratito en llamada telefónica. El buen César, el muñecazo.

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1: Oigan, para las chicas de Tiaza. Saluditos para todas ellas. Caro Castellán ahí encabezando a todas. Saluditos, se llama Recordándote, es Banda El Recodo, ya son las 7:26.

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1: Hasta que te conocí, me di cuenta que Juanga se escucha en las leyendas de la mejor FM 92.1. Aquí no más.
2: ¡Ándale! Es a los cuatro vientos con Junior Clan, pero lo vamos a escuchar regresando de un corte. Yo vuelvo enseguida. ¡No le cambies!
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2: ¡Ey! Para toda la banda que me está escuchando, en este momento quiero regalar... Para ese antojo que tienes, para esas ganas de comer, te voy a regalar un par de tortas, ¿va? Así que de bolón pimpón, amigo, el primer audio que llegue y me diga... ¿Cuál fue el marcador de México-Inglaterra? Así de fácil. Así de fácil se va a llevar un pase para dos tortitas bien ricas. 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Ahí está, ¿eh? Nada más mándame rapidito cuál fue el resultado. Y listo, yo te confirmo para que vengas por tu tortita. ¡Vámonos!

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1: Vámonos con el diario de un borracho. Ya son las 7 con 30.

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1: Las 7:43, tengo aún algunos mensajes pendientes. Pero veamos si tenemos alguien que quiera llevarse las tortas.
2: Cachorro, el marcador México e Inglaterra quedaron 3-2, quedaron.
1: Vientos, tenemos ganador y me falta uno. Así que solo estoy esperando. La primera dinámica fue, acuérdense, que me mandaran un audio cantando un pedacito de alguna de las leyendas que les gusta escuchar. Y así de fácil se llevan su par de tortas. ¿Va que va? Espera indicaciones, mano. Ahí voy contigo.
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1: Mientras tanto, nos vamos con este tema. Bueno, mejor vamos al corte y regreso rapidísimo. No se me tardó nadita de nada.
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1: Oye, pues ahí está el tema dedicadísimo para mi buen amigo Monroy. Bueno, él se lo dedica a Yahari. Ahí está, disfruten el tema, ya son las 7:55. El tema, amarte a la antigua.

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2: 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Oye, carnal, ¿te quieres ganar unas tortas? ¿Sí, tú te quieres ganar unas tortas? Pásate, vente de este lado aquí, te espero, ahorita te voy aquí afuera. Ahí está, ¿eh? Nada más por pasar y saludarnos, ya se ganó sus tortas. 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Regresamos a las leyendas, ya son las 8:02.
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2: ¿Qué haré yo? Ya son las 8:02. Oye, igual que mi camarada que nos saludó y nada más por saludarme y de ir con la familia escuchando a la mejor, enseñándole a su pequeño o pequeña hija, no alcancé a ver bien porque aparte estoy medio ceguetas,
3: que me quieras,
2: de la buena música, de esos temas que yo creo que a él también se los enseñaron. Ya ganó, ya se llevó a sus dos tortugas ninjas. Ahí viene por ellas.

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1: Las 8 con 6 minutos.

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1: Ay, ya, pues muchísimas gracias a la familia que acaba de venir por sus pasecillos para las tortas. Gracias, en verdad. Y qué chido, la neta, que nos vayan escuchando, nos saluden, pasen por aquí enfrente de la cabina. Y nos vean así como... Fíjate que siempre lo he dicho, y antes de que yo estuviese aquí, pasaba y decía, no manches. Parece que somos animalitos de alta seguridad y nos tienen aquí. Como para que no nos arrojen alimentos. Las 8 de la noche con 10 minutos. Excelente noche para todos ustedes. Tengo más mensajes, vamos a leerlos. Para continuar con las complacencias en estas leyendas que ya se están terminando, por cierto, ¿eh? ¿Qué dice por aquí mi buen Texcagua? Adelante, mi Texcagua.
2: Conjunta los chacamanes, en sintonía de mi estimado cachorro. Saluditos, eso, saluditos. Eso es todo. Vamos a con una rolita, por favorcito. Ojalá pudiera poner algo de la banda R15, creo que se llama. Voy a pintar mi raya. Aquí vamos, y vamos, sintonía. Dios te bendiga, mijón.
1: Órale, mi queridísimo Texcagua, gracias por comunicarte como siempre. Y aquí estamos, súper agregada tu rola, ¿eh? Zenón Morales García, gracias por las fotos, hermano. En verdad, creo que te equivocaste de profesión, mano. Dice por acá, ¿qué onda, cachorro? Aquí reportándome desde la carpintería para Papancho. ¿Te puedo pedir la canción de Reencuentro con la Banda Pequeños Musical y la de Libre de Culpa? Y también saludos, por favor, para Pepe Domínguez, Francisco Domínguez y tu amigo Juan Pablo Domínguez. Saludos para ustedes. Ahorita nos vamos con el mini concierto de la Pequeños Musical, hombre. Cachorro, muy buena tarde. Aquí el taxi 770 de Orizaba reportándose como todas las tardes. Regresando de tus... de tu expanguillo y echando un rico y delicioso chile atole. Oye, ¿me podrías poner una rolita de Fidel Rueda? La de... ¿Qué te costaba? Porfa, gracias. Sí, sin problema. Ahorita te la pongo. Oye, me han dicho que en Orizaba hay unos chileatoles muy ricos. La verdad es que no soy muy fan, pero quiero probarlos. O alguien si sabe dónde hay unos ricos y deliciosos esquites que tengan tuétano, camarón o algo así medio excéntrico, ayúdenme, díganme dónde, porque yo quiero probar. Eso, vean, hasta me aplaude la santanera. Perverso, queda agregadísimo. ¿Qué te costaba de tiririrín? ¿De quién es? Se me olvidó, de Fidel Rueda. Venga, agregada a la lista de reproducción. Nuestro queridísimo taxi 770 ya analizaba vientos. Mari Preciosa dice por acá, sí, y también cachorro aquí de nuevo desde el Estado de México, Tenancingo, si eres tan amable, una leyenda, algo de Vicente Fernández, borracho, te recuerdo, algo de los Bukis, de déjame oír tu voz. Ok, ahí vamos con los temas apurados porque ya estamos sobre la hora, manito, haz de cuenta que a la señora de las quesadillas se le está acabando la masa, nada más que a mí se me está acabando el tiempo. Lo llevé a... ¿Qué dice por aquí a nuestros amigos en Lake Placid? Aquí escuchándote como cada noche, la mejor, brother. Mándanos unas tortas para acá. ¿Qué crees, hermano? Me gustaría, pero pues no. Mejor échate una pizza o un fast food por allá, por favor. Oye, ¿podrías poner la canción de Etnia de Grupo Niche? Claro, ahorita la programamos sin problema. Y vamos avanzando con más y más temas y saluditos para ustedes. Yo creo que allá cuando andas en el gabacho, en otros países, sí llegas a extrañar ciertas cosas de la gastronomía en México, ¿no? Bastante buen tema para platicarlo al ratito. ¡Vámonos con el audio! Sí, bueno.
3: Hola, cachorro. Ahí te va la canción de la bala.
1: A ver, échale.
3: Un pedacito nomás para que no te piques. Bien.

0: papá.
1: Baila la bala si la tienes que bailar, porque si no la bailas te la pueden disparar.
0: Una mano arriba, una mano arriba. Eso, papá, ¿eh? Ahorita te platico. ¿Puedes venir hoy o cuándo vienes por tu pase? Porque ya ganaste, mano. Tú muy bien, ¿eh? Tú muy bien. Dice por acá, Ariel de Tehuacán, ¿cómo estás, Ari?
2: Cachorro, muy buenas noches.
0: Buenas noches, Ari.
2: Buenas noches. Te saluda el buen Ariel, aquí de Tehuacán, Puebla.
0: Eso.
2: Escuchando las leyendas.
0: Qué bueno, mano.
2: Yo quisiera participar, pero pues no puedo participar porque pues estamos lejos, ¿no?
0: Sí,
2: pero
0: mano.
2: Pues, me daría gusto participar.
0: Yo lo
2: pero
0: sé.
2: Pero bueno, ya será otra ocasión.
0: En otro momento.
2: Porfa, ponme dos leyendas.
0: Sí.
2: Dos leyendas. Una con los Joao.
0: Ok.
2: La canción se llama Pone esta noche una canción de amor. Y la otra es con el grupo Lluvia. Y el tema se llama Mi Plegaria. Por favor, cachorro, aquí seguimos escuchando la 92.1. Aquí nomás. Buenas noches.
0: Listo, mi queridísimo Ari. Gracias por comunicarte con nosotros y estar al pendiente. Dice: hola, cachorro, soy Claudia. Invítame una torta, por favor. A ver, Claudia. Ahorita hacemos dinámica contigo, mi queridísima Claudia. Va. Perverso. Y por último. Claro, me puedes poner como la flor. Sí, claro, ahorita te la pongo, cachorrito. Porfis. Ah, ya se la puse y ahorita va como la flor. Mientras tanto, yo tengo que ir a un corte comercial. Regreso en breve con ustedes. ¿Y qué creen? ¿Qué creen? Que sí, tengo las últimas tortas de la noche. Vámonos, ahorita y volvemos.
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0: 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Nuestros amigos de Tortas Pavos tienen para ti una cortesía y es muy fácil. Yo voy a elegir el número de las personas que ya están participando y me voy a comunicar con ellos. Si me contestas con la palabra Tortas Pavos, ¿qué crees que pasa? Ya ganaste, ¿ok? Así que bien atentos a la programación. En cualquier momento te puedo llamar, ¿eh? Y si tú me contestas cuando yo te digo, bueno, me dices, tortas pavos. Tú ya ganaste.

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1: Oigan, por cierto, ya son las 8:22 y se me estaba pasando que le mandaron un saludo muy especial a nuestro buen amigo el Infierno Negro. Infierno Negro te manda a saludar Mari de Cosamaloapan. Bueno, María de Cosamaloapan, ya me regañó. Dice que a ver, que ahí te mandaba un saludo. Ándale.

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1: Las 8:29, vámonos, se llama Déjame Oír Tu Voz, son los Bukis.

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2: 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Continuamos en las leyendas. No le cambien, no hagan nada, no se vayan. Ahorita nosotros ya volvimos.
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1: Las 8 de la noche con 39 minutos.

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1: Ok, son las 8:43 minutos. Me acaban de solicitar un tema. Saludos para el buen Rafita. Que me imagino debe de estar trasladándose a su domicilio. Dice, por acá será que si entran las leyendas y me puedas poner Tropecé de nuevo y con la misma piedra de Julio Iglesias. Claro. Y justamente cuando él me pidió este tema, a mí vino a mi mente el poder platicar contigo acerca de una reflexión, una... ¿Cómo te puedo decir? Unas palabras que recordé que hace tiempo las vi, las guardé, justo ya las busqué y las tengo preparadas porque tropezar de nuevo y con la misma piedra, ¿qué nos trae a nuestra mente? Que muchas veces no lo hacemos porque queremos o lo hacemos porque el destino nos pone las mismas pruebas cada vez frente a nosotros. Por ello esta noche quiero, antes de poner este tema, el tropezar con algo nos lleva a tristeza tal vez, nos lleva a estrés o simplemente no pasa nada en nuestras vidas, en nuestras mentes.
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1: Y hoy quiero hablarte de la tristeza, un sentimiento que no siempre grita. A veces solo se sienta a tu lado en silencio. Te acompaña mientras sonríes por fuera y te rompe despacio por dentro. Se aprende a vivir con ella, a esconderla en la rutina diaria de tu vida, de tus días, de tus noches. Claro, de las noches largas. A llamarla cansancio para no explicarle a nadie por qué el alma pesa tanto. Y aún así, cada día te levantas, sonríes, saludas y no dejas de ser tu rutina. Y no, no porque estés bien, sino porque no queda otra opción, porque hay batallas que se pelean en silencio. Y hay dolores que nadie te aplaude. Y sobre todo, el solo decir, aquí estoy, soy tu mejor guerrero, vida. Y estoy mejor que nunca. Solo algo, y es muy importante. La tristeza, así como es de silenciosa, también te puede hacer mucho daño. Por eso te doy esta recomendación esta noche. Lo que tenga que salir de ti, que salga. Las lágrimas que tengan que rodar, hazlas que salgan, que rueden, que caigan al piso. Tal vez llorar bajo la lluvia para que se confundan con las gotas que caen del cielo. Pero no la guardes. Eso es lo único que tenemos que sacar del fondo de nuestro corazón. Si estás bien tú, está bien el mundo. Pero si el mundo está bien y tú estás mal tú. Y es tu decisión el no empezar a estar bien.

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0: 22 grados centígrados. 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
3: Oigan, tengo mensajes de este lado, hablo rapidísimo con ellos. Y por cierto, ¿qué creen? A todos los admiradores de la señorita Misterio. Dice, hola, saludos cachorrito, en especial a mis admiradores. Y esta canción es para ellos, regalo de amor de liberación. Va que va, ahorita te la pongo. Pero antes también tengo por acá otros pendientes. Y tengo un audio, excelente noche.
4: Gracias, cachorrito, complácenme con una canción de Jenny Rivera, Aparentemente Bien. Gracias, que tengas bonita noche. Espera, mi amor.
3: ¿Cómo me dijo al final, mi amor, o qué?
4: Gracias, cachorrito, complácenme con una canción de Jenny Rivera, Aparentemente Bien. Gracias, que tengas bonita noche. Espera, mi amor.
3: Jenny Rivera, volví a repetir el audio para entenderle. Jenny Rivera, Aparentemente a mí. ¿O cómo se llama? Porfa, por ahí, porque no te entendí. Pero bueno. Ahora es con ese tema, se llama Y Otra Vez. Es Conjunto Primavera. Saludos para Claudia, ya vino a recoger su pase para sus tortitas, ¿eh? Saluditos y excelente noche.

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1: Las leyendas se nos están yendo. Excelente noche para todos. El tema que vas a escuchar se llama Aparentemente Bien. Es Jenny Rivera. Nosotros con esto casi nos despedimos. De las leyendas, de las leyendas.

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0: 22 grados centígrados. Son las 9 con 3 minutos.
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1: Excelente noche para todos y cada uno de ustedes. Bienvenidos. Ahora sí, como dicen por ahí, abróchense el cinturón. Siéntese bien. Porque estamos iniciando con este pasaje y este recorrido hasta las 12 de la noche. Ya llegué, ya estoy aquí y aquí estamos. Saludos para Claudia. Gracias, Claudia, por escucharnos. No le cambies de estación nunca, Clau, ¿eh? Aunque el tóxico o quien, así quien sea, no dejes que le cambie. Ah, ok, perfectísimo. Eso me gusta. Oigan, por cierto, hoy tengo muchas cosas que platicar con ustedes. Pero yo quiero que se sigan comunicando conmigo a través del teléfono en cabina. Ya se lo saben, ya saben cuál es el WhatsAppero. El 271-316-1249. Oye, por cierto, hoy es 7 del 7 del 2026. El siguiente año vamos a estar en el 7 del 7 del 7. ¡Órale! Y te lo dije a las 9:07. Nada, también, hombre. No, por cierto, son las 9 de la noche con 8 minutos. Momento exacto de decirte que hoy, 7 de julio, se celebra a nivel global el Día Internacional de la Conservación del Suelo. Y esta fecha, pues, es instituida para descartar la, para recalcar la importancia de proteger nuestros suelos contra la erosión y el deterioro. Además de esta conmemoración ambiental, el calendario mexicano cuenta también con diversas fechas y efemérides relevantes.

Sí, porque hoy es también día de San Panteno, día de San Marcos, San Odón, San Edibulgazo. No. Así nos quedamos mejor con Fermín y con eso nos quedamos. Así que muchísimas felicidades a ti que estás cumpliendo años hoy. Y si hay alguien que esté cumpliendo años, pues comuníquenme. Díganme quién está cumpliendo años. Ahorita nos vamos a ir con algo bien retro, ¿va? Y sí, te voy a poner tu rola. Me acaban de pedir una canción. ¿Por qué esos ojitos? A ver, ¿qué tienen esos ojitos? ¿Quién la quiere? No, hombre, ¿qué tienes? ¿Por qué andas triste? Dice por acá, oye, ¿me puedes poner Llegado a un límite con Nelson Cancela hasta San Camilo, municipio de Fortín, para la familia Flores Mitre? Gracias, ahorita se las ponemos. La gente gritando, no para. Voy a conectarme en un ratito al TikTok para estar en cotorreo con ustedes, así que ahorita vamos a ir con música. Y regresando, nos conectamos al TikTok para que todos juntos. Platiquemos acerca de el tema del día, pero no te lo voy a decir hasta ahorita que esté conectado, porque si no va a ser trampa para los que van a estar en el TikTok y les voy a dar más chance a ustedes. Mientras tanto te dejo con eso, son las 9:11. Este hombre que está tocando el piano es un poeta. Y entre sus frases más emblemáticas que ha colocado en lo alto y en el poder del veracruzano, lo escribieron en oro, porque él lo dijo con su voz y con esa voz tan particular, dijo lo siguiente: siento que me quemo, amor.

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1: Vamos a un corte y regresamos. Ya son las 9:15.
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1: Oigan, saluditos, dice por acá, saludos, estamos escuchando, pues mándame mensajes. Oye, la neta es que hoy estoy emocionado porque hoy es martes de confesiones. Hoy es martes de confesiones y el cuerpo lo sabe. Vientos, vientos y sas, ya niños, ya, por favor. Esta noche la primera pregunta y así se van a ir ganando sus canciones, ¿eh? Dice por acá Esmeralda Bravo Solano, ¿cómo has estado? Muy bien, ¿y tú cómo andas? Dice, ¿nos puedes mandar saludos a Saúl y a su suegra? Órale, Saúl. Saúl y tu suegra, ahí está, saludos para ustedes. A ver, señoras y señores, la primer confesión de la noche. Si tuvieras que salir de México, sí, irte por un tiempo prolongado... En las confesiones. Dice por acá, para mi jefe burro, Tello, hasta Mazatlán, carnal, aquí andamos, hermanos, saludos. Si tuvieras que irte de México por un tiempo prolongado, por mucho tiempo, hablemos de más de un año, en las confesiones me tienes que decir. Cuatro alimentos que extrañarías de México. ¿Sale? ¿Por qué? ¿Por qué te digo México y lo generalizo? Pues porque sabemos que el pozole, pues es... Puede ser pozole rojo, que es estilo Jalisco. Que los tacos de vapor son... muy... ¿Cómo te diré? Como muy clásicos, muy típicos de la ciudad de Veracruz. O sea, o acá Veracruz. Dice, te he visto en Cuichapa, cachorro, ¿verdad? Sí, claro, sí, soy yo. No me vais a pedrear cuando me veas. Entonces, justamente, esta es la noche de confesiones. ¿Cuáles son esos alimentos que extrañarías si te vas de Córdoba, te vas de Veracruz, te vas de México? Ok, por acá me están pidiendo algo. Así que yo quiero que tú participes. Seba, saludos para ti también. Dice por acá, fíjate, ya empezó la banda. Dice el tesmole. El tesmole, para los que nos están escuchando y nos están viendo a través de TikTok, si no estoy mal, es un caldo de pollo con chilito molido adentro, que es rojo, con distintas verduras, con distintas situaciones. Pero lo básico que llevo, y si estoy mal me dices, es chayotito, su rama de pasote, papa y sus bolitas de masa. Si hacen una bolita las jefas, las abuelitas, las tías, luego les meten el dedito gordo así y se las echan a que se cuezan adentro, papá. Dice el Bruce, las chicatanas, claro. Ferchis, el pozole, las garnachas. ¿Qué onda, banda? Les están ganando en TikTok y acá en el WhatsApp, pero no se comunican, ¿eh? Ay, es que qué rico. ¿Cómo te gusta el pozole? Rojo, blanco, de pollo, de puerco. Las garnachas, pero garnachas, las que son así las tortillitas con salsa, con carnita deshebrada, o garnachas como que generalizando en la situación de garnacha como antojito en general. O sea, seamos un poquito más... Así, ándale, dice, sí. Sí, sí, sí, ¿qué? Corazón de mi alma. Dice por acá, unos buenos chilaquiles rojos, carnal, no, sí. Ah, fíjate, dice por acá la terminación 3189. Yo extrañaría la salsa macha, cachorro. Y es que justo, ¿no? La salsa macha, en algunos otros estados de la República la conocen como salsa de aceite. Yo recuerdo que cuando recientemente llegué a Veracruz, aquí hace muchos siglos, mi bisabuela decía que era salsa de oro. Oh, ahí les va, no se vayan a reír porque ya los conozco. Ha dicho que era salsa de lagartija, chile de lagartija, decía así. Yo decía, ¿eso qué? Y pues ya me explicaron que era esa salsa y está muy deliciosa. Huevito, frijolitos, cachito de queso, esa salsa, no bueno, ¿eh? Y fíjate, no manches, por acá sí se pasan, ¿eh? Casualmente estoy preparando un pozole de carne de puerco. Órale, no queremos. Tenemos mensajitos en lo que seguimos platicando por acá, dice... Simón, carnal, tienes razón, yo tengo razón, eso es todo. Hola, buenas noches, cachorro, saludos para ti. No se hacen igual, ¿qué, hermano? Los hot dogs, no, pues jamás, hombre. Saludos, gordito, buenas noches, saludos para ti, Misa, ¿cómo estamos? Yo creo que también, fíjate, algo especial y quien los ha probado, creo que me va a poder decir sí o no. Yo extrañaría, aunque no soy fan, pero sí extrañaría los ricos y deliciosos esquites de Doña Lore allá en Amatlán, ¿eh? Díganle que le estoy echando flores para cuando la vaya a visitar, no me lo dé tan caro. Pero bueno, vámonos con música, te dejo con un tema que nos están solicitando desde hace rato. Es algo bien retro, a ver si se acuerdan de eso. Porque hasta ojitos tristes me mandaron para que lo pusiera, ¿eh? Pero vámonos. En esta bonita tarde noche de martes. Martes 21, son las 9:23. Y hoy es martes 7 del 7, ya les había dicho, ¿eh? ¿Se acuerdan de este tema? Este. Oh, Caro Castelán, saludos, hermosa. ¿Cuántos años tenían cuando sonaba esto? Cuando lo traían en su teléfono. El Sony Ericsson, no el que estaba de moda. Ah, también dice que es de polvo o salsa de oro, sí es cierto. Me quedo con la banda en el TikTok, ahorita regresamos. Ya son las 9:24. 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
2: Las 9 de la noche ya con 28 minutos. Oigan, la señorita Misterio hace rato le mandó saludos y le mandó mensajito a todos sus admiradores secretos. Bueno, ni tan secretos porque ellos dicen quién son. Y me dijo, hola cachorro, saludos a todos mis admiradores. En especial para ellos, quiero dedicarle la canción de Un regalo de amor de liberación, claro. Ya son las 9:28.

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4: Continuamos hablando de la pura engordadera, ¿eh? Se puso bueno esto del confesionario en martes. Dice por acá, ponme la de si con volverte a mirar va que va. Ahorita te la pongo, es con Yaguarú. Si con volverte a mirar de Yaguarú. Ya está lista. Dice por acá, saludos compas desde Villagrán, Guanajuato, los tamales de San José del Corral, Yanga. Oye, sí son muy buenos. Y ahorita que se conectó alguien de Guanajuato, fíjense que... No sé si en algún momento de su vida ustedes les han dicho qué comiste y que has contestado tacos de aire. Pues déjenme platicarles que sí, señoras y señores. Y si no, que me corrija mi carnal que anda ya en Guanajuato. Los tacos de aire sí existen. Y pues están ricos, la neta es que están ricos. Y pues nada difícil de hacer. Bueno, es que el sazón de cada lugar pues es particular, claro está. Pero yo los probé y qué riquísimos, Dice por acá, si te digo qué comí hoy te voy a antojar. No vayas a salir con una cosa de esas tú. ¿Qué comiste? Platícame qué comiste. Y vamos a seguir leyendo, dice por acá. Un consomé de pollo, carnal. Sí, bien rico. Dicen que luego les echan de esas botellas, que te dan una botella oscura, trae letras como blancas en fondo amarillo. Algo dicen. Y luego es cuando está muy caliente, así después del fútbol, le echas tantita. No bueno, mano, no bueno. Un tesmole, pero de frijol. Sí, claro, ¿han probado eso? Híjate nomás. Dice por acá, ¿le puedes enviar saludos al aire a Mirna? A sus hijos Nancy y David que están escuchándote. ¿Dónde me escuchan? Saludos para Mirna, para sus hijos Nancy y David. Saluditos para ellos. Dice por acá Patricia Salazar. Lick Patty, ¿cómo está? Buenas noches. A ver, la Lick Patty que platique con nosotros. Si se va de México, Lick Patty, a vivir al extranjero durante un periodo muy, muy largo, ¿qué es lo que se... usted extrañaría de la comida? Un saludo para el... ¡No! Para el Peter González de Potrero. Dile que ya deje de andarse robando lo que ya sabe de su... ¡Ah, no! ¿A poco sí se roba eso tú? No, la verdad es que no creo, ¿no, Peter? ¿Verdad que tú no haces eso? ¡No, Peter, no lo hagas! Dice por acá, cachorro hermoso, ¿podrías mandarle saludos a mis sobrinas, Georgina, Constantino, que te escuchan en Buenavista, Ixtacotitlán? ¿Y podrías complacerle con una canción del Trono de México, Almas Gemelas, por favor? ¡Claro! Tenemos un audio, excelente noche. Yo acá y de aquel lado, ¿quién? Buena noche.
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4: Qué rico. Sí, no manches, y con una bien fría. No, papi, ¿pa' qué te cuento? Estas son las noches del confesionario. Dice el jarocho, no, ahí va tu rola, papi. Ahí va tu rola, mi jarocho, tú tranquiqui, riquiquiqui.
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4: Mientras tanto, dice, yo extrañaría la sopa Maruchan con salsa Valentina. Ahora es mejor con música, se llama... Sí, con volverte a mirar es Yaguarú. Y aquí en la ciudad de Córdoba está el chipichipi bien rico, bien delicioso, como para echarte un cafecito. Pero mínimo, mínimo con unos 3 o 4 pancitos, ¿eh? Y ahí te va ese dato. Yo extrañaría el pan de la zona de Córdoba, Matlán, de Cosco, de toda la zona centro de las altas montañas, ¿eh?

Oigan, continuamos. Y sí, bastantes platillos. Los que me están diciendo que extrañarían si nos toca irnos de la Ciudad de México o de México, del país. Hace rato me habían pedido la de chocolate de Cumbia Kings, claro, ya agregada. Las empanadas, dice Benoni. ¿Eso extrañarías tú? No, esas son iguales por donde quiera, Benoni. Saludos para Osmar, que dicen que ya lo amarraron. Saluditos para Osmar, pobrecito del Osmar, que ya lo amarraron. Y por acá dice que querían algo del Trono de México, almas gemelas, por cierto. Vámonos también con el tema almas gemelas. Y me pidieron algo de Cañaveral, ¿no? Echarme al olvido, por cierto. Mira, me están diciendo que es echarme al olvido. Los muchachos de La Polaca Show que están conectados en el TikTok, no me vayan a pedir ahorita el popurrí de la lloradera porque ya lo pusimos, ¿eh? Ya pasó. Las 9 de la noche con 42 minutos, el tiempo se va volando en cabina. Vámonos con música. Sabes a chocolate, son los Cumbia Kings. Y ahorita vamos con todos y todas las canciones. Dice, ¿qué onda tú, González? No, hombre. Esos son malos, ¿eh? Los González son malos. Porque dicen que esos entran a tu casa cuando tú sales.

Ya son las 9:47 minutos. Noche lluviosa en la ciudad de Córdoba, ¿eh? Oye, ¿no me caerá mal un café ahorita? Bueno, así. Y si se preguntan así, ¿cómo? Pues sin unos 3 o 4 pancitos, mano.

0: las 9:50. Recuerda que tú estás a través de...
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0: Vámonos, vámonos, vámonos. Ya son las 9:50. Y hoy estamos en los martes de confesiones. Y ahorita viene otra pregunta, ¿verdad? Que de Dios, que híjole. La siguiente pregunta sí está buena. Mejor que la comida.

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1: No me hagas eso, ¿por qué te pones en automático? Aparte me escuché lejos. Oigan, la siguiente pregunta de esta noche. Cuando solamente nos separan 5 minutos de las 10 de la noche, es la siguiente. Y tienen que ser, pero si en verdad bien honestos conmigo, ¿eh? La pregunta, la confesión de esta noche. Nos pasamos de una comida a otra. No, no es cierto. Borren eso de sus mentes. A ver, banda, ¿quién de ustedes ha descargado una aplicación de esas donde buscas citas con alguien que no conoces? ¿Quién se ha atrevido a tanto? Y deja de eso, ¿quién se ha conseguido una cita en las aplicaciones donde conoces gente? Y no estoy hablando de Facebook, ni WhatsApp, ni Instagram, ¿eh? Estoy hablando de... ¿De qué, cachorro? Del Tinder. ¿Cómo se llama la nueva aplicación esta que anuncian mucho? La gente gritando. Ay, no sé, la verdad es que yo no he descargado eso. Ah, pues sí, es verdad, yo no ando ahí buscando nada. Así que, a ver, platíquenme, ¿quién sí se ha atrevido a tanto? Y la pregunta es para todos los que estamos en el TikTok, ¿eh? O seguro tienen a alguien que también está viendo TikTok y no quieren porque se pueden enterar. Dice por acá, mira. Ah, dice, jajaja, había otras. Badu y Tathead. ¡Órale! Fíjate, no voy a decir quién. Los que están conectados en ese perfil, pues ya vieron. Yo, pero se enojó mi doña. Oye, pues ¿qué querías? ¿Que te felicitara o qué? Gracias, gracias por los regalos. Oye, ¿y qué onda? ¿Sí conseguiste cita o...? O nada, hermano. Dice, se enojó mi doña. Pues obviamente se iba a enojar, no manches. A ver, que pasara lo contrario y de repente tú entras al perfil de al teléfono de tu amada y encuentras que ya descargó una de esas aplicaciones. Dices, ¿qué hubo? Sí, ¿qué hubo? No. Hola, Lick.
2: Que notan, buenas noches.
1: Buenas noches.
2: Yo ando un poquito ponchada de la garganta.
1: Dios Cristo.
2: Tengo temperatura.
1: No, hombre, no me digas eso.
2: Por los cambios de clima. Oye, no, manito, entiendo. ¿Puedes regalarme, por favor, la chica de la boutique?
1: Claro.
2: O la de ojos azules con Gil Rivera, por favor. Que pases bonita noche. Y aquí en Jalapa ya empezó la lluvia.
1: Sí, aquí en Córdoba también está lloviendo.
2: La noche Lick. Rica, como dices tú, para un café.
1: Sí,
2: bien no rico. Cuatro panes, pero sí dos.
1: Bonita
2: noche, manito. Salúdame a tu abugus, a la mini chaparrita y a sus papás que te están escuchando. Hasta mañana, manito.
1: Hasta mañana. Dice por acá Misael Ángel que con miel y limón queda como nueva. Dos ibuprofenos de 1,000,000. Un paracetamol y a mimir. Dale, cuídense mucho, ahorita le pongo su rola, su tema. Oiga, la chica de la boutique con Eleno o en versión salsa, versión cumbia. Usted me la puede pedir como usted guste. Tenemos un minuto para saludar. Hola, De La Rosa, ¿cómo estás? Buenas noches. Bueno, entonces, ahí está. A ver, ya me platicaban de este lado que él sí se atrevió a descargar, a hacer su perfil en esas plataformas donde conoces gente. Justamente para las chicas de La Rosa que ya se comunicaron y que están en este momento integrándose a los chats de TikTok. La neta es que hoy es martes de confesiones y a como llegas tienes que confesar. Si has descargado o has tenido tu perfil en Badoo, en Tinder y en las aplicaciones esas donde buscas encontrar a tu media naranja chaparrita. quién ya lo ha hecho y a quién lo descubrieron. Platícame tu historia, hermano. ¿Qué pasó? ¿Cómo la convenciste de que no estabas haciendo nada malo? ¿O cómo fue? ¿No te dejaron? Estoy intrigado. Creo que no voy a poder mimir. Vámonos a un corte. Regresamos. Ya son las 10 de la noche. En punto.
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1: Oye, dice por acá la terminación 0679. Me atrevo, creo que lo voy a decir. Si no es así, me corriges, mano. No, pues es que no sé quién es. Dice, la Lick se escuchaba muy mal. Saludos para ella, que se recupere pronto, ánimo. Terminación 0679, sí, ánimo para la Lick. Es raro escucharla con ese tono. Ok, pues vámonos con el tema que nos solicitó. Y la pregunta en los martes de confesiones. Ya, en este horario las bendiciones ya se fueron a mimir. Así que, oye, ¿te has atrevido? ¿Te has atrevido a descargar, a tener tu perfil en alguna de esas plataformas donde consigues... O bueno, el objetivo es conseguir citas con alguien más que no conoces? Tantas historias, tantos amoríos, tantas relaciones. ¿Y creen ustedes que algo así funcione? O sea, si llegas a enamorarte de alguien que tenía un perfil igual que tú en búsqueda. Yo lo siento como el pescador que tira la atarraya al mar, ¿no? A ver qué cae. Así que participen 271-316-1249.

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1: Oigan, saludos para el buen Arthur. Dice saludos desde Kansas City. Ahí andamos. ¿Qué onda? ¿Qué rollo? ¿Cómo están, ¿Qué onda? ¿Ya fueron a ver las de Toy Story? ¿Les gustó o no les gustó? Platíquenme a través del TikTok, a ver. ¿Cuál fue su...? ¿Llenó la expectativa o no? Y regresando al tema, fíjense que... Voy a buscar aquí, porque todo lo dice San Gugu.
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1: La probabilidad de una relación duradera después de haberte conocido en una...

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1: Dice por acá, mira. Y eso es neta, no lo estoy leyendo así o no me lo estoy inventando, lo estoy leyendo de hecho. Dice, conocer a alguien en Tinder o en una plataforma de este tipo puede derivar de una relación duradera. Estudios indican que entre el 10 y el 25% de los usuarios forman vínculos a largo plazo. E investigaciones de una universidad que no sé de dónde es señala que el 29.6% de los encuestados se han comprometido o se han casado con alguien, conocieron allí. Cristo Jesús, bendito Redentor del mundo.
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1: No, bueno. Ahí les va, la dinámica de conocerse en una de esas plataformas, las probabilidades del éxito depende de gran medida de las expectativas del uso de la aplicación y del proceso de transición de lo virtual a lo presencial. Pues sí, obviamente, eso me queda más que claro, porque por mensajes o por llamadas, pues nada más no.
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1: El salto a la primera cita, dicen que es que fíjate, hay una gran probabilidad porque es cierto, cuando estás detrás del teléfono te vuelves un tanto creativo.
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1: O tal vez hasta un poco más
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1: ¿Es neta? Fíjate que me están platicando algo.
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1: Bueno, pero es que es diferente, corazón. La neta, Janet me está platicando que ella conoce a su esposo a través de Facebook. ¿Cuánto tiempo llevan juntos? A ver, platícame. Dice, mira, nos estamos juntos. Pero es que no es lo mismo. Yo creo que muchos y millones de personas, millones de familias hoy, de matrimonios.

0: otro lado más privado después de una cena, a ir a Facebook o ir a Instagram, donde nos vamos relacionando con amigos de los amigos de los amigos. Esa es la tendencia de Facebook, ¿no? Por eso es que nos aparecen sugerencias de amistad. Y si te das cuenta, esas sugerencias de amistad es porque alguien en común a ti conoce a esa persona. Entonces, cuando tú la conoces, pues obviamente ves la fotografía, le dudas un poco porque dices, oye, ¿así estará de guapa o si se puso filtro? Entonces, justamente es donde empezamos con el le doy like, empiezo a darle me encorazona. Si no reaccionó a los me encorazona, pues si pone algo, le das me divierte, y justamente es cuando ¡pum! Es como la chispa adecuada de Bumburi, ¿no? Ahí viene el te quiero conocer. Y se me hiciste recordar algo, justo. Es que es como los pasos. Y no es que esté escrito, sino que todo tiene como una métrica muy... muy similar, y es neta, o sea, no. ¿Cómo expresarlo? Es que todo es como muy similar.
1: No me puede matar.
0: Eso es lo único que puedo decir.
1: Yo lo voy a...
0: Entonces, justamente, ¿no? Cuando conoces a alguien en Facebook, es como más tendencia, más amigable a decir, ah, pues...
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0: Es primo de un amigo, es vecino de alguien, lo conocí por esto.
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0: a de repente encontrar un perfil que posiblemente sea falso, que solo tiene una fotografía, que no sabe si es un robot, en una de estas plataformas, ¿no? Y que también se ha prestado para algunas otras situaciones.
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0: que está medio raro.
1: 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Y a su casa no la...
0: Dice por acá, hola, quiero mandar un saludo muy especial para Ney, la chica golosa 69. ¿Eh?
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0: Y para Osmar, el chocorrol, que siguen siendo el alma del grupo. Saludos para todos y excelente programación, gracias. Pero ¿quién eres? ¿De dónde eres? Dinos, ¿no? ¿Qué estás haciendo y quién eres? Bueno, ahí está entonces la tendencia. Y la otra es, ¿qué tanto confiarías tú? ¿O se confiarían entre parejas, entre los dos, uno al otro? Después de saber que creaste un perfil para conocer a alguien y que tu única intención era ver qué salía de eso, ¿no? Ahora... Neta, ¿cómo crees? O sea, tú eres de... Tú eres de Ciudad Juárez.
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0: Güey, qué bonita historia. Ella nos platica, mira, ellos se conocen por Facebook. Bueno, es más, ahorita anótame tu historia y ahorita la vamos a platicar, porque justo amarra muy bien con el tema.
1: Hazlo para adelante, ¿eh?
0: Mientras tanto, vámonos con música. Te voy a dejar con esto.
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0: Para que lo disfrutemos todos juntos, va que va, se llama... ¿Cómo se llama el tema, mi cachorro?
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0: Vámonos con algo de cumbia, se llama Tus Mentiras, y lo escuchas a través de La Mejor 92.1 FM. Aquí nomás, ya son las 10 de la noche con 13 minutos. Quien te acompaña hasta la medianoche soy yo. Dicen que me dicen el cachorro, buena noche.

0: Vámonos a un corte comercial y regresamos. No me tardo nadita. Ya son las 10:17. Yo vuelvo enseguida.
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0: 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Ya son las 10:18. Regresamos.
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0: Te dejo con Julián Álvarez. Se llama Regalo de Dios. Seguimos en TikTok, banda.

0: las 10 de la noche con 30 minutos. Bueno, ma. Y tengo que ir rapidísimo un corte. Antes vámonos con mensajes. Bendecida semanita, porfa, una canción después de ti. ¿Quién te acompañamos hasta las 12 de la noche en Presidio? Suena la 92.1, la mejor. Atentamente a la familia Juárez López. Presidio, municipio de Ixhuatlán del Café, presente. O me podrías poner la de los Tigres del Norte. Bienvenidos a la reunión, porfa. Ahorita les ponemos las dos porque ando de buenas. Hola, ¿me podrían mandar un mensaje? Nancy dice, Bebote, que cuando te vuelve a ver, a dar una vuelta en el Racer. Ok, dice por aquí, me encanta tu programa. Gracias y excelente noche. Los que no están conectados en el TikTok, lo único que les puedo decir es que nos acabamos de aventar un mini concierto con un acordeonista famoso de Mazatlán. Y si no, a mí no me van a dejar mentir los de TikTok. Ustedes lo vieron. Vamos al corte y regresamos.
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Las 10 de la noche con 32 minutos. Oigan, en la ciudad de Córdoba en este preciso instante, 22 grados con un ligero chipichipi, ya la lluvia paró, ¿eh?

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1: Continuamos, son las 10 de la noche con 36 minutos. Sí, ya se cansó el teléfono. Fue demasiada información para él por hoy. Mientras tanto, yo agradezco a todos los que participamos. Y en las noches de confesión de los martes, solamente me queda preguntarte algo. María Susana, hola, buenas noches. A ver, banda, si ustedes en algún momento de su vida pudieran conocer a alguien a través de esas plataformas que les estaba yo diciendo, saludos para caballero, como Tinder, como algo de esto. Dice, a ver, Aldo me pregunta, oiga, si juré no tomar y termina el 8 de julio, ¿ya puedo beber el 8 o hasta el 9?
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1: No, debes de esperarte, ya el 9 ya puedes, porque el 8, o sea, termina hasta las 12 de la noche.
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1: pa... Así me dijeron.
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1: Claro, ahorita te pongo la de mi querido viejo, sin problema.
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1: Ah, bueno, les preguntaba, si tú llegas a conocer a alguien con quien empiezas a salir, con quien te enamoras y lo conociste a través de alguna plataforma de estas donde conocemos gente, que... Gracias, buen hombre, no de nada, Aldo. ¿Tendrías la confianza de que en algún momento, si ves su teléfono y ves que aún tiene esa plataforma, ¿qué harías en ese momento? Ah, ¿verdad? Como que los puse a pensar a todos. Mientras tanto, mejor vámonos con música y... Ahorita te pongo lápiz labial, hermano.
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1: Vámonos con música, se llama Después de ti, ¿quién es la adictiva? ¡Disfrútenlo! Excelente noche para todos, ya son las 10 con 37, ya casi me voy del TikTok, ¿eh?

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1: Oigan, las 10 de la noche con 41 minutos. Te dejo con este tema, se llama Un Sueño. Un sueño y nada más ahí. Excelente noche para todos. Oigan, saludos para nuestro buen amigo y colega Héctor Treviño, el Cheto. Hasta la CDMX en la 97.7. La mejor allá en México. A ver.

0: Las 10 de la noche con 46 minutos. Dice por acá la familia Méndez. La tía Chávez dice, John, mi mamá quiere una canción de la Santanera, la que tienes de fondo para mi abuela, tenía, y mi mamá, que si la puedes poner, saludos, escuchamos todos los días. Va que va, ahorita les pongo algo de la Santanera, sin problema. Mientras tanto, vámonos a un corte y regreso rapidísimo, tenemos mención y vuelvo. 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
0: Saludos, dice por aquí a mi buen Brayitan López. Pon una rolita, ahorita te la pongo, va. Y también quiero mandar un gran saludo a nuestro buen amigo Artur, que están allá en el Gabacho, están en del otro lado del charco, dijera la banda. Y saludos también para toda la banda de La Manzana, de allá de Cuichapa, para el Mono, el Fango y el Barbilla.
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0: Ah, no, dice, es el Phantom, no es el Fango. No. Saludos para ellos, hermano. Me solicitaste el tema de mi viejo. Saluditos y buena noche.

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0: Son las 11 con 2 minutos.
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1: Son las 11 con 16 minutos.
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6: Las 11 de la noche con 17 minutos.

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1: Continuamos, las 11:35. Ya casi nos vamos, acabamos de escuchar a Black Power con... Grupo G se llama He Seguido Tus Pasos. Antes de ello, escuchamos... Música y más música, eso es todo. Talismán con Moy Bobadilla. Pero ahí estamos y continuamos. ¿Quieres algún tema? Comunícate conmigo, aún estoy aquí, ¿eh? Nos vamos hasta las...
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1: 12 de la medianoche, listo.
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1: Perfectísimo, vámonos con más música antes de irnos a un corte comercial.
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1: Y ahorita vuelvo, sale que sale, vale que vale. Ahorita regresamos.
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0: Son las 11:36. Podrán imitarnos, pero igualarnos, nunca.

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1: Las 11:40, excelente noche, ya casi nos vamos.

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1: Son las 11:46.

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1: El Congreso de Veracruz ha blindado prácticamente a la gobernadora Rocío Nale García. Esto luego de aprobar una reforma constitucional a través de la cual se aplican más candados para lograr la revocación del mandato a la titular del Poder Ejecutivo Estatal. Tal parece que el lema del pueblo pone, el pueblo quita, que pregona Morena, en el caso de Veracruz, solo quedó en el discurso político, pues en la práctica será algo complicado de lograr. Esta nueva reforma establece que para poder hacer la solicitud de revocación de mandato, se debe contar con el respaldo de al menos el 10% de la lista nominal del Estado, lo que significa alrededor de 750 mil firmas correspondientes a ciudadanos de 107 de los 212 municipios veracruzanos. Por lo que prácticamente, si los veracruzanos no están de acuerdo con el mandato de Rocío Nale García, deberán primero reunir las más de 750 mil firmas en todo el estado y después hacer la solicitud correspondiente. Un trabajo nada fácil.
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1: Son las 12:32. 18 grados centígrados. 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
5: ¿Cómo están? Soy Claudia Mejía. Una nueva semana, un nuevo episodio. Hay un tema que, pues como mujeres tal vez sepamos cómo manejarlo, pero tal vez haya mujeres o adolescentes que aún no, y es este tema de la higiene menstrual. Y para eso tenemos a nuestra querida doctora Carelia Mendoza, ella es ginecóloga. ¿Cómo estás, doctora?
6: Muy bien, muchísimas gracias, un gusto estar con ustedes.
5: Hablemos de la higiene menstrual, pero sí quisiera como una guía, ¿no? O sea, saber el paso a paso.
6: Claro.
5: De una buena higiene menstrual.
6: Hablar de higiene menstrual es un tema bastante amplio en el sentido de que hay muchas cosas que aún no sabemos. Sin embargo, pues la mayor parte de nosotras tenemos el contacto o de alguna manera nos introducimos a la higiene menstrual como Dios nos da a entender, porque
5: sí.
6: Nadie nos explica qué usar, cómo usar, cada cuánto cambiarlo. En el mejor de los casos, nuestra mamá, prima, tía, amiga nos orientará un poco. Pero a pesar de todo lo que hemos avanzado en comunicación, en normalización del periodo menstrual, pues finalmente no hemos logrado que esto sea hablado de manera amplia, ¿no? Porque todo mundo esconde como esa parte todavía. En muchas ocasiones pensamos que esto es como algo que es sucio, ¿no?
5: Mucho tabú.
6: Mucho tabú, justamente. Lo primero que debemos de saber es, cada mujer es única, cada mujer tiene afinidades o facilidades para determinados productos de higiene menstrual, pero lo más importante es a ti que te sirve y a ti que te acomoda.
5: Esto de las copas no es tan nuevo, ya tiene tiempo, pero el otro día yo hablando con una prima le decía, bueno, ¿por qué no intentas usar la copa? Y dice, es que no he tenido relaciones. Y yo me quedé como en ceros y en blanco porque no supe qué decirle, porque no estoy informada sobre esta parte, este producto de la copa. Entonces, ¿esto es un mito? ¿Es real? ¿Quién puede usar la copa? Bueno, tú nos acabas de decir lo que mejor te acomode y te funcione.
6: Estos dos elementos, al igual que los tampones, son situaciones que tenemos o objetos que tenemos que introducir dentro de la vagina. Aquí el por qué usarlos o no usarlos cuando se ha tenido o no se ha tenido vida sexual depende precisamente de un mito que tenemos muy arraigado, uh-huh, de la cuestión de virginidad. Tenemos muchas veces esa idea de que si no se han tenido relaciones sexuales, no se pueden utilizar este tipo de copas o de discos o de tampones. Si la paciente está consciente de que su virginidad está únicamente dada por una estructura anatómica que puede o no estar presente, puede o no romperse en el momento de la primera relación sexual, y para ella es mucho más fácil utilizar, mediante educación que nosotros le damos a veces en el consultorio, para la utilización de tampones o copas menstruales, pues adelante. Aquí la única situación es que cuando no han tenido vida sexual, utilizar este tipo de elementos puede llegar a producir un poco de dolor o incomodidad. Por eso es que muchas veces pues no se les recomienda, pero no propiamente está prohibido.
5: ¿Cuál sería la opción para las personas que no tienen un fácil acceso a estos productos?
6: En muchas zonas rurales incluso todavía utilizan telas como tal para absorbentes y no utilizar productos que sean desechables, y precisamente por el alto costo que tienen. Entonces son regiones en donde están acostumbrados a utilizar los recursos propios, porque no hay forma de que ellos tengan acceso a otro tipo de procesos o de materiales como las toallas sanitarias.
5: Y por ejemplo, si estas mujeres utilizan estas, supongo que son como los pañales que usan para los niños.
6: Sí, o incluso, por ejemplo, algunas telas absorbentes como los tipo toalla.
5: Okay.
6: La toalla para lavarse las manos,
5: sí,
6: pueden
5: sí
6: llegar a utilizar.
5: Okay.
6: Y lo único que se les recomienda es que estén perfectamente lavadas, perfectamente secas antes de utilizarlas, porque esto puede ser un factor de riesgo para infección. La copa menstrual es una excelente opción, pero también tiene ciertas situaciones que debemos de tomar en cuenta. Entiendas que tienes que cambiarlo cada 6 a 8 horas recomendablemente, incluso de acuerdo a la cantidad de flujo que tienes, puede ser esto más frecuente. Al igual que con la toalla sanitaria, se recomienda cambiarla entre cada 6 a 8 horas para evitar algún accidente o alguna situación de infección.
5: Tipo de ropa interior.
6: Okay.
5: O sea, que podamos utilizar.
6: Bien. Independientemente de que estemos o no en un ciclo menstrual, nosotros debemos utilizar ropa interior que sea completamente algodón, es la recomendación siempre, completamente de algodón. Tratar de evitar que tenga colores, porque se ha visto que incluso los colores pueden llegar a tener algunos elementos que pueden ser disruptores endocrinos. Tratar de evitar telas sintéticas precisamente por el contacto con estos disruptores endocrinos o por contaminación. Y ropa que no sea muy ajustada, porque pues nos encanta meternos en esos pantalones súper embarrados que nos ponemos con calzador, pero no es como lo más sano, ¿no? Entonces, en cuanto a la ropa interior, pues no debe ser ajustada y debe ser de algodón preferentemente.
5: El lavado de manos. O sea, yo creo que debe ser el primer paso, así uses lo que estés usando, lavarte las manos.
6: Sí. Independientemente del producto que nosotros utilicemos, siempre se recomienda para remover cualquier producto de higiene menstrual lavarse las manos previamente, porque vamos a tocar nuestra área genital.
5: Ay,
6: y
5: sí.
6: Todo lo que traemos en las manos, o sea, todo lo que toca nuestras manos en todos lados, pues tiene mucha contaminación de muchas cosas. Entonces, lo ideal es sí lavarnos las manos antes de ir al baño.
5: Por favor, y después también, ¿no? Digo,
6: sí.
5: La preciosa hay que cuidarla. A la hora de lavar tu área genital, hay demasiados productos también. Existen muchísimos productos, jabones, lociones, etcétera, etcétera, etcétera. ¿Qué es lo recomendable para la limpieza?
6: Lo recomendable es no utilizar productos perfumados, que eso es fundamental. Bañarnos únicamente con agua y jabón, jabón neutro de preferencia, sin aromas, sin olores añadidos, porque estos pueden llegar a generar contaminación, como lo hablábamos con los productos de higiene menstrual. Entonces, realmente, otra vez venimos de campañas publicitarias en donde dicen que nuestro cuerpo tiene que oler a flores del campo, y pues la realidad es que no es cierto.
5: Obvio, no.
6: Entonces, pues nos hemos acostumbrado que debemos de oler perfumadas todo el tiempo, y esto no es necesario. Con que

0: alcohol y no tenga ningún tipo de perfume. Entonces, lo que hacemos habitualmente y la práctica común es el uso de papel higiénico, con lo cual tendría que ser suficiente. Lo ideal es que nosotros tuviéramos un lavado con agua y posteriormente solamente secar a palmaditas con el papel higiénico, pero se considera que utilizar únicamente el papel higiénico y limpiarnos de adelante hacia atrás, pues tiene que ser suficiente para nuestra higiene.
1: ¿Y baño diario?
0: Baño diario, sí, por supuesto.
1: ¿Estés o no estés en tu periodo?
0: Así es.
1: Ok. Bueno, digo baño diario porque, bueno, una sabe de eso, ¿no? Entonces claro. Ya una a los dos días y no te bañas ya estás como de...
0: Exacto,
1: como
0: pero
1: incómodo,
0: también
1: ¿no?
0: Tratar de no exagerar en nuestro aseo diario, porque pues hay pacientes que se lavan con ciertos jabones que son muy abrasivos para la piel, entonces este tipo de jabones está prohibido.
1: ¿Cómo abordar este tema con las niñas, con las hijas?
0: Primero debemos de aprender nosotros, quitarnos todos los tabús, todos los mitos que tenemos en la cabeza, quitarnos las dudas. Y segundo, pues entender que también nuestros hijos ahora tienen acceso a otro tipo de elementos que a veces pues llegan a conocer más de ciertos temas que nosotros. Entonces, entre mejor estemos preparados, podemos pedir apoyo de un médico para poder orientar a nuestros hijos sobre estos temas.
1: Pues muchísimas gracias por estar aquí y por darnos estos tips. Soy Claudia Mejía. Bye.

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6: Es la 1:13. 19 grados centígrados.

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1: Es la 1:32. 18 grados centígrados. 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
2: El Congreso de Veracruz ha blindado prácticamente a la gobernadora Rocío Nale García. Esto luego de aprobar una reforma constitucional a través de la cual se aplican más candados para lograr la revocación del mandato a la titular del Poder Ejecutivo Estatal. Tal parece que el lema del pueblo pone, el pueblo quita, que pregona Morena, en el caso de Veracruz, solo quedó en el discurso político, pues en la práctica será algo complicado de lograr. Esta nueva reforma establece que para poder hacer la solicitud de revocación de mandato se debe contar con el respaldo de al menos el 10% de la lista nominal del Estado, lo que significa alrededor de 750 mil firmas correspondientes a ciudadanos de 107 de los 212 municipios veracruzanos. Por lo que prácticamente, si los veracruzanos no están de acuerdo con el mandato de Rocío Nale García, deberán primero reunir las más de 750 mil firmas en todo el estado y después hacer la solicitud correspondiente. Un trabajo nada fácil.
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1: Son las 2:04. 19 grados centígrados.

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1: Son las 2:32. 18 grados centígrados.

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0: Son las 3:03. 18 grados centígrados.

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1: Son las 3 con 31 minutos. 18 grados centígrados.

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2: El Congreso de Veracruz ha blindado prácticamente a la gobernadora Rocío Nale García. Esto luego de aprobar una reforma constitucional a través de la cual se aplican más candados para lograr la revocación del mandato a la titular del Poder Ejecutivo Estatal. Tal parece que el lema del pueblo pone, el pueblo quita, que pregona Morena, en el caso de Veracruz, solo quedó en el discurso político, pues en la práctica será algo complicado de lograr. Esta nueva reforma establece que para poder hacer la solicitud de revocación de mandato, se debe contar con el respaldo de al menos el 10% de la lista nominal del Estado, lo que significa alrededor de 750 mil firmas correspondientes a ciudadanos de 107 de los 212 municipios veracruzanos. Por lo que prácticamente, si los veracruzanos no están de acuerdo con el mandato de Rocío Nale García, deberán primero reunir las más de 750 mil firmas en todo el estado y después hacer la solicitud correspondiente. Un trabajo nada fácil.
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0: Son las 4 con 3 minutos. 18 grados centígrados.

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1: Son las 4:32. 18 grados centígrados.

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0: Son las 5 con 3 minutos. 18 grados centígrados.

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1: El Congreso de Veracruz ha blindado prácticamente a la gobernadora Rocío Nale García. Esto luego de aprobar una reforma constitucional a través de la cual se aplican más candados para lograr la revocación del mandato a la titular del Poder Ejecutivo Estatal. Tal parece que el lema del pueblo pone, el pueblo quita, que pregona Morena, en el caso de Veracruz, solo quedó en el discurso político, pues en la práctica será algo complicado de lograr. Esta nueva reforma establece que para poder hacer la solicitud de revocación de mandato, se debe contar con el respaldo de al menos el 10% de la lista nominal del Estado, lo que significa alrededor de 750 mil firmas correspondientes a ciudadanos de 107 de los 212 municipios veracruzanos. Por lo que prácticamente, si los veracruzanos no están de acuerdo con el mandato de Rocío Nale García, deberán primero reunir las más de 750 mil firmas en todo el estado y después hacer la solicitud correspondiente. Un trabajo nada fácil.
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son las 6:07. 22 grados centígrados. 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

0: Buenos días, alegría. Ya son las 6:08 a.m. Aquí te saluda tu amiga la Barbie Salazar. Y recuerda que te acompaño hasta las 12:00 p.m. en el Morning Show. ¿Cómo no? Hay que disfrutar de esta mitad de semana, miércoles 8 de julio. Qué delicioso que el clima. Estoy segura que va a salir el sol. Claro que sí, pero amaneció nubladito, se ve que anoche llovió. Mira, yo no sé, yo últimamente me acuesto muy temprano, la verdad. ¿Tú qué rollo? ¿Cómo andas? ¿Cómo amaneciste? Cuéntamelo todo aquí a través del mero mero WhatsAppero, ya te lo sabes. 271-316-1249 es el número que tienes que escribir en tu teléfono para mandarme el WhatsApp pidiéndome una rolita el día de hoy. ¿Con qué quieres empezar esta mañana deliciosa de mitad de semana? Bueno, pues puedes escribirme aquí al WhatsAppero o llamarme al 716-05-22 con extensión número 2. Claro que sí, por aquí ya se andan reportando los meritos meros viajeros de Cora, tempraneros además. Dice, saludos de los viajeros de Cora con rumbo a Catemaco. Saludazos. Buenos días, alegría. ¿Cómo andamos? A ver, por aquí me mandan un audio. Vamos a ver qué nos dicen.
1: Hola, hola, ¿qué tal? Muy buenos días. La locutora más hermosa de toda la radio de México y el mundo mundial. Antes que nada, buenos días.
0: Buenos días.
1: Gracias a Dios que estamos aquí dando lata.
0: Así es.
1: Y yo te escucho todos los días en las mañanas.
0: Gracias.
1: Ya me voy a trabajar. Saludos desde Tehuacán.
0: Bonito día.
1: Soy tu guardián personal. Chao. Por favor, una canción de Junior Clan. Gracias y un besito en la frente.
0: ¡Ay, qué lindo! Un besito en la frente para empezar el miércoles. Mira, para mí está perfecto. Gracias. Espero que tengas un excelente día, claro que sí, tú y todos los que nos están sintonizando a través de la mejor 92.1. Vamos a ver qué nos dicen de este ladito. A ver, tenemos un audio.
2: Buenos días, alegría. Saluditos desde acá de Santiago y Matlahuacán, Veracruz.
0: Saludazos.
2: Por ahí una rolita de Junior Clan, como agua entre las manos. Saludo a toda la banda de los Cuatro Letras de Orizaba y Córdoba.
0: Saludazos, amiguito, que tengas excelente día. ¿Cómo no? Claro que sí, como agua entre las manos. Ahorita te lo pongo. Ya la tengo guardadilla por aquí para ti, claro que sí. Así que gracias por estar sintonizando la mejor 92.1. Y yo por acá, por supuesto, ya sabes que te voy a acompañar hasta el mediodía, al ratillo noticiero a las 7:00 a.m. Así que no te despejes, no te vayas. Y vámonos con algo de Junior Clan, de las peticiones. Esta mañana, como agua en las manos, es lo que vas a escuchar aquí nomás.

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1: Ya nos dicen de este lado, buen día, Barbie. Saludos para el Taxi 89, Miguel. Saludos para todos los radioescuchas. De la mejor, buen miércoles, buen

0: Así que jálate de este lado al teléfono en cabina. Recuerda que es el 271-316-1249. Aquí vamos a tener una buena charla. Me pides tu rolita. Todo que ver. Aquí vamos a andar todo que ver. Oye, vámonos al corte comercial. Ya son las 6:15. Espero que tengas excelente día. Te mando un besito. Y vámonos al corte comercial. Regresando, el loco Lucas de los Embers es lo que vas a escuchar aquí nomás.
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3: Son las 6:16. 21 grados centígrados.

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2: Son las 6 con 32 minutos. 21 grados centígrados.

Me dicen aquí a través del WhatsApp, pero dice: hola Barbie, saludos, buen día. ¿Podrás complacerme con la rola Un Montón de Estrellas de Polo Montañés? Un abrazo hermoso y que tengas excelente día, igual para ti, precioso, bonito día. De este lado vamos a ver qué nos dice la mera raza también. Dice: gracias por poner la melodía, disculpa la molestia. ¿Podrá poner la melodía de quinceañera? De Nativo Show, porfa, escuchamos en Álvaro Obregón, Libres, Puebla. No es ninguna molestia, precioso, claro que sí, ya la tengo por aquí para ustedes, cómo no. Vámonos entonces, siendo las 6:35 de la mañana, esta salsita que te voy a dejar de Polo Montañés. Una gran canción, la verdad, Un Montón de Estrellas es lo que vas a escuchar aquí nomás.

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2: Son las 6:46. 21 grados centígrados. 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

Ya son las 6:51 a.m. Por ahí anduvimos escuchando a Yaguarú con Amor sin Primavera en esta mañana de miércoles deliciosa, nubladita, como que se quiere despejar, pero quién sabe. Al rato ya veremos. Recuerda que en unos momentos más, en unos minutos, vamos a entrar con todas las noticias en AM Noticias de las Altas Montañas. Así que no te vayas para que andes bien informado de lo que pasa en Córdoba y toda la región. Así que ya sabes, los números de contacto para que por ahí vayas dejando tu denuncia ciudadana, tu reporte vial, donde quiera que vayas, para comunicárselo a las personas que nos están escuchando a través de las estaciones de radiocomunicaciones de las Altas Montañas. Es el 271-259-0091. Ahí te puedes comunicar con nosotros, mandar tu denuncia ciudadana y por supuesto que nuestra compañera Daniela García Guerrero lo va a leer al aire y así vamos a andar todos mejor informados. Muchas gracias. Quédate con nosotros, estás escuchando Juan Gabriel, Me Gustas Mucho, a través de la mejor 92.1, aquí nomás.

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0: Son las 6 con 58 minutos. 21 grados centígrados. 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

0: Excelente mañana, muy buenos días. Gracias por sintonizar AM Noticias de las Altas Montañas. Hoy miércoles 8 de julio del año 2026. Sea usted bienvenido a este espacio informativo. Lo saluda su amiga y conductora Daniela García Guerrero, invitándolo, quédese con nosotros porque tenemos dos horas de información. De las 7 a las 9 de la mañana le estaremos presentando las noticias más relevantes acontecidas en esta región centro del estado de Veracruz, al igual que las noticias nacionales, un recorrido por la información internacional, deportes, espectáculos, el clima muy importante para el transcurso de este miércoles, precipitaciones intensas en la mayor parte del territorio veracruzano, pero ¿quién mejor que el maestro Isidro Cano Luna, quien nos estará dando los pormenores, porque el tiempo también es noticia? Y sin faltar también la información policiaca, la información estatal y mucho más contenido en este su espacio de AM Noticias de las Altas Montañas. Son exactamente las 7 de la mañana con un minuto y de esta manera comenzamos. Le voy a dar a conocer lo que publican esta mañana de miércoles los principales diarios que circulan en nuestro país. Tenemos precisamente nuestra sección, las 8 columnas. Y comenzamos porque hoy miércoles, mitad de semana, 8 de julio del 2026, el periódico Reforma en primera plana destaca que blinda la 4T a Rocha, opacan reportes de Estados Unidos. El Universal, el gran diario de México, otro de los periódicos más importantes que circulan a nivel nacional, destaca que bajo llave hasta 2031, declaración de Rocha Moya. Excelsior, cae exdirector de Pemex por violencia familiar. Milenio esta mañana habla precisamente sobre el tema de Estados Unidos e Irán. Se pide paz, pero esta está sujeta con alfileres. La Jornada, mintió el embajador de Estados Unidos en el caso Zambada. Esto lo menciona la presidenta Claudia Sheinbaum. El periódico El Financiero, esta mañana de miércoles, sin freno, exportación a Estados Unidos desde México. El Economista, exportaciones de México a Estados Unidos suben 17.5% en mayo, rompen récord. El Sol de México, desafía versión de Ken Salazar sobre el mayo. Crónica, alguien en Estados Unidos mintió sobre captura del mayo. La Razón también habla precisamente sobre el caso del mayo Zambada. México sube tono por el caso del mayo. ¿Quién miente? ¿Quién acuerda con el crimen? El Heraldo de México salpica caso mayo a ex embajador de Estados Unidos. Y el periódico 24 Horas, el diario Sin Límites, esta mañana de miércoles, también menciona Sheinbaum cuestiona dichos de Ken Salazar. En AM Noticias de las Altas Montañas son exactamente las 7 de la mañana con 3 minutos y después de conocer lo que publican los principales diarios que circulan a nivel nacional este miércoles, bueno, pues la mayoría coincide en el tema y sobre todo las declaraciones de la presidenta Claudia Sheinbaum Pardo, quien pregunta en este caso sobre el caso del Mayo Zambada y destaca ella que la Fiscalía General de la República ha investigado si hay un delito que perseguir, pero ella cuestiona en este caso las declaraciones del ex embajador de Estados Unidos en nuestro país, Ken Salazar. Añade que su gobierno no hace pactos con el crimen como en los tiempos de García Luna. Sin embargo, destaca, mintió el embajador Ken Salazar. Escuche usted las declaraciones de la presidenta, las cuales dio a conocer en el transcurso de este martes en la mañanera, en donde se habló precisamente sobre la detención del Mayo Zambada.
1: Desde una nota periodística, que el avión en el que arriban estas dos personas, miembros de la delincuencia organizada, está expuesto en una feria en donde el FBI se atribuye este operativo. Entonces, a partir de ahí, la primera pregunta es, ¿quién miente? ¿Quién mintió? ¿Mintió el embajador Ken Salazar? ¿Por qué es relevante? Primero, el haber mentido como embajador. Y segundo, de participar una de las agencias de Estados Unidos en este operativo estaría violando tratados internacionales y la Constitución de los Estados Unidos Mexicanos. La otra pregunta relevante que hace Rosa Isela es, a partir de la primera detención, o bueno, la detención de un miembro del cártel de Sinaloa, viene una serie de hechos, como la llegada de su familia, como la misma llegada de este avión. Entonces se hace la pregunta, ¿quién acuerda con miembros de la delincuencia organizada? Porque nosotros no.
0: Ahí están las declaraciones de la presidenta Claudia Sheinbaum Pardo en relación precisamente a las investigaciones y a esta situación que se ha dado a conocer a nivel internacional, hay que subrayarlo, sobre los operativos que el FBI ha señalado, ha realizado en nuestro país, específicamente en la detención de este líder, el Mayo Zambada. Seguimos en AM Noticias de las Altas Montañas y en este momento le recuerdo el 271-259-0091, se habilita este número telefónico para recibir todas las denuncias ciudadanas, sus comentarios, sus quejas, sus sugerencias. Este espacio informativo es de usted y para usted, y habilitamos el 271-259-0091 para que usted nos mande mensajes de texto, nos mande también fotografías, esté en comunicación directa con nosotros, y sobre todo si tiene alguna inquietud o alguna denuncia, algo que esté ocurriendo en su colonia, en su ciudad, en algún lugar que usted quiera, en este caso, hacer público, y también un llamado a las autoridades. Ahí está el 271-259-0091 en AM Noticias de las Altas Montañas, y también saludamos a la audiencia de Facebook en AM Noticias Digital de las Altas Montañas, en donde ya hemos iniciado esta transmisión completamente en vivo y en directo a través de esta red social, en donde cada vez son más seguidores. Muchísimas gracias. Son las 7:07 y escuchemos el avance de la información, lo que le estaré presentando hoy miércoles en este espacio de AM Noticias.
2: Miércoles 8 de julio de 2026 y este es el avance de la información que te estaremos presentando en AM Noticias de las Altas Montañas. Industriales Acereros de México aplican recorte de personal ante incertidumbre por políticas arancelarias de Estados Unidos. Veda de robalo pone en pausa al sector pesquero de Veracruz. Producción cafetalera de Córdoba cae hasta en un 65% por abandono del campo. Hasta 6,000 pesos podrán gastar padres de familia por graduaciones escolares. Ante proximidad de inicio del periodo vacacional, la Biblioteca Municipal y el Comú de Córdoba ofertan cursos de verano. Artesanos consideran que el mayor reto que tienen es sobrevivir con un oficio poco valorado. Expertos en protección civil llaman a padres de familia tomar medidas de prevención por accidentes dentro del hogar. Veracruz impulsa enseñanza de 18 lenguas indígenas dentro de las aulas, afirma directora general de Educación Indígena. Especialistas afirman que en la zona centro existen alrededor de 30 especies de serpientes, algunas en peligro de extinción. Juez destraba limpieza de humedal en Chirimoyo. Pobladores exigen acciones inmediatas por parte del ayuntamiento.
0: 7:10 y lo más destacado del ámbito mundial en las breves internacionales.
3: Esto es lo más relevante ocurrido durante las últimas 24 horas alrededor del mundo. Evacúan un edificio en Nueva York tras pandeo de varias columnas estructurales. Un edificio en construcción de Nueva York y edificios cercanos fueron evacuados desde que columnas estructurales se dieran en el piso 21 del edificio de 33 pisos. Lo que causó la caída de ladrillos a la calle de abajo, informó el Departamento de Bomberos, quienes también informaron que el edificio es inestable y corre el riesgo de desplomarse. Acuerda la OTAN aumentar gasto de defensa en países europeos. Los integrantes de la Organización del Tratado del Atlántico Norte presentaron acuerdos de venta de armas que incluyen miles de millones de dólares, dejando claro que están escuchando las peticiones de Estados Unidos de aumentar el gasto en defensa de países europeos. Atacan 3 buques petroleros en el Estrecho de Hormuz. 3 buques petroleros fueron alcanzados por proyectiles en el Estrecho de Hormuz, informó el ejército británico. En los ataques más recientes, contra embarcaciones que se desplazan por la estrecha boca del Golfo Pérsico. Las nuevas agresiones amenazan con estrangular el flujo de tráfico en el estrecho, justo cuando los países esperaban restablecer la navegación normal y aliviar la tensión económica mundial. Levanta COI restricciones a Rusia. El Comité Olímpico Internacional levantó provisionalmente las restricciones impuestas a deportistas rusos, lo que supone un paso significativo hacia la reintegración de Rusia en el ámbito olímpico de cara a los Juegos Olímpicos Los Ángeles 2028. Rusia está suspendida de cualquier competencia regular por el COI desde que inició la guerra con Ucrania en 2022. El Salvador registra el pico más alto de casos de sarampión. El Ministerio de Salud ha confirmado el pico más alto de casos de sarampión en lo que va del año en El Salvador. Hasta finales de junio, las autoridades de salud atendieron a 39 pacientes positivos a la enfermedad en la red hospitalaria nacional, según información oficial publicada hasta la mañana de este martes.

0: 7:13, y antes de ir a la pausa, en complemento de información internacional, el presidente de los Estados Unidos, Donald Trump, dijo este miércoles que España es una causa perdida y pidió cortar todo el comercio con aquel país, incluidas las visitas. Durante una comparecencia junto al secretario general de la OTAN en el marco de la cumbre que se celebra en Ankara, el presidente estadounidense señaló que hay que cortar el trato de inmediato porque en España no hay remedio. Son mala gente, calificó a los habitantes de aquel país. Añadió que aunque hay algunos casos más de países en la OTAN con una actitud que lamenta, España en particular figura en el grupo de los que se muestran hostiles, señaló el presidente Donald Trump, quien habló precisamente sobre esta situación y reiteró que no está contento con la OTAN, por lo que hicieron con Groenlandia y por el hecho de que no quisieron ayudar a su país, que es el principal estado patrocinador en este caso. También matizó que debe ser justo que no abortó ese asunto previamente con el secretario de la OTAN. El presidente estadounidense indicó que en ese contexto habló también con Alemania, con Francia, con Reino Unido e Italia, pero no con España, porque es un caso perdido. No quiere negociaciones con aquel país luego de una situación tensa y polémica que se ha vivido a nivel internacional por parte de los Estados Unidos con España, específicamente por temas comerciales, por algunos otros temas y críticas que se han realizado en España hacia los Estados Unidos, y el presidente dice no estar contento, por lo cual también señala en entrevista y a través de su red social que estará tomando cartas en el asunto para cortar en el tema del comercio y las visitas con aquella nación. Nuevamente el presidente Donald Trump con declaraciones bastante polémicas, pero sobre todo que suben de tono ahora contra España. Vamos a ir a la pausa comercial, quédese con nosotros porque regresamos con más información.
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3: En AM Noticias de las Altas Montañas, lo más importante de la información nacional la tiene Liz Gómez.
4: Esta es la información más relevante acontecida en territorio nacional en las últimas horas. Sheinbaum acusa contradicciones de Estados Unidos en captura del Mayo. La presidenta Claudia Sheinbaum cuestionó este martes la versión que el entonces embajador de Estados Unidos en México, Ken Salazar, dio al gobierno mexicano sobre la captura de Ismael el Mayo Zambada y Joaquín Guzmán López en julio de 2024. Secretaría de Relaciones Exteriores reserva por 5 años información sobre Rocha Moya e Insunza. La Secretaría de Relaciones Exteriores clasificó como reservada durante 5 años la información relacionada con las comunicaciones sostenidas entre los gobiernos de México y Estados Unidos respecto al gobernador con licencia de Sinaloa, Rubén Rocha Moya, y el senador de Morena, Enrique Insunza Cázares, ambos mencionados en investigaciones abiertas por autoridades estadounidenses. Ordenan inscribir a Fernández Noroña en el registro de personas sancionadas por violencia política en razón de género. El Tribunal Electoral de Michoacán resolvió por unanimidad que el senador Gerardo Fernández Noroña cometió violencia política contra la alcaldesa de Uruapan, Grecia Quirós, excediendo los límites del debate legítimo tras sus críticas por asumir el cargo luego del homicidio de su esposo, el alcalde Carlos Manso. México duplica el crecimiento de productividad de la OCDE. México es uno de los países de la OCDE con más crecimiento de productividad en la pospandemia en Latinoamérica. Destaca junto con Colombia como las economías que más mejora en su PIB real por hora trabajada han reportado luego de la pandemia de COVID-19. De acuerdo con el informe Perspectivas del Empleo de la OCDE 2026. Acusa vicealmirante obstrucción en caso de huachicol fiscal. El vicealmirante Manuel Roberto Farías Laguna envió una nueva carta a la presidenta Claudia Sheinbaum en la que denuncia violaciones al debido proceso, obstrucción de la justicia y restricciones para acceder a pruebas que demostrarían que no participó en la presunta red de contrabando de combustibles por la que le están procesando. Para AM Noticias, Liz Gómez.

Y efectivamente hay información respecto al caso Rocha Moya, el exgobernador con licencia de Sinaloa, y es que la Secretaría de Relaciones Exteriores congeló por 5 años los expedientes diplomáticos de Rubén Rocha Moya y también de Enrique Insunza. La Cancillería mexicana le comentó que clasificó como reservada toda la información y comunicaciones sostenidas con el gobierno de Estados Unidos sobre el gobernador con licencia, y también le decía en este caso, bueno, de otros funcionarios. A través de la plataforma de transparencia se confirmó el bloqueo de los documentos bajo el argumento de que su difusión dañaría la confianza bilateral entre ambos países. Esta situación trasciende en el transcurso de esta semana y nuevamente, bueno, pues el tema sigue dando mucho de qué hablar, sobre todo por la tensión que existe con los Estados Unidos y la presión que también aquella nación está ejerciendo hacia nuestro país para la detención de Rocha Moya y también de otros funcionarios que se ha considerado presuntamente están involucrados con el crimen organizado. Son las 7:20 a.m. y rápidamente en más información nacional le comento que la Fiscalía General del Estado de Morelos confirmó en este caso que el exdirector de Petróleos Mexicanos, Víctor Rodríguez Padilla, fue ingresado la noche de este martes 7 de julio al penal estatal luego de ser detenido en la Ciudad de México mediante una orden de aprehensión girada por un

0: juez del estado de Morelos. Con su ingreso al Centro Estatal de Reinserción Social de este estado, el exdirector de Pemex deberá comparecer en las siguientes horas ante la autoridad judicial de Morelos, que va a definir su situación jurídica conforme a los datos de prueba presentados por la fiscalía. Recordemos, y precisamente aquí en AM Noticias de las Altas Montañas le dimos a conocer la información, incluso a través de Facebook le compartimos imágenes en donde se da a conocer, en este caso se difunde la situación tensa, en este caso del exfuncionario de Pemex con su esposa, a quien golpea, y también, bueno, fue videograbado, fue ella la que circuló las imágenes, presentó las denuncias, se hicieron las investigaciones, y ahora es precisamente que la Fiscalía General detiene al exdirector de Pemex y él estará enfrentando cargos por violencia, en este caso contra su esposa, violencia familiar, y en AM Noticias le daremos seguimiento a esta y más información de índole nacional. Son las 7:21 y nos vamos directamente con noticias de Veracruz. Los industriales acereros han comenzado a aplicar un recorte de personal ante la incertidumbre por políticas arancelarias de los Estados Unidos. Escuche la siguiente información.
1: Otra vez surge incertidumbre entre el sector empresarial ante las políticas arancelarias de Estados Unidos. Y es que puntualmente el sector de acero ha tenido que iniciar el recorte de personal, así como ajustes operativos, para poder absorber el impacto económico. Así lo señaló Mildred Chávez Aguilar, presidenta de la Cámara Nacional de la Industria y la Transformación, Delegación Veracruz.
2: Va soportando y va amortiguando todos estos cambios. Todavía no se definen, siempre hay, pues, lo vemos todos los días, ustedes mejor que nadie lo saben. Hoy amanece el presidente Trump con alguna novedad y mañana la cambia. Entonces, pues se han mantenido los industriales, sí hay, sobre todo el tema del acero, pues sí hay empresas a las que les ha afectado mucho más. ¿Qué han hecho? Bueno, pues han reducido personal, han tomado algunas otras medidas, pero la industria sigue avanzando muchísimo. Sobre todo en la zona norte del país, o sea, la zona fronteriza ha sido súper afectada, más que el puerto.
1: Señaló que estas acciones que han tenido que adoptar con base a las declaraciones que hace el presidente de Estados Unidos, Donald Trump, quien todos los días amanece con alguna novedad, lo que genera una volatilidad de los precios, por lo que recurren a este tipo de medidas para garantizar la continuidad de sus funciones. Chávez Aguilar reconoció que estas declaraciones están generando un mayor impacto en la zona norte del país que en zonas portuarias. Aún así, prevalece un clima de incertidumbre.
0: En Veracruz, veda de robalo pone en pausa a pescadores, quienes deberán buscar otra forma para obtener ingresos en los próximos días.
1: La actividad pesquera en el Golfo de México entró en una etapa de pausa con el inicio de la veda del robalo, situación que obliga a los pescadores a reorganizar su trabajo y depender de la captura de otras especies para mantener el sustento económico de sus familias. Señaló el representante de la Federación de Pescadores de Boca del Río, Margarito Enríquez Luna.
3: Pues ahorita por el momento es el robalo que ya no demoran entrar en veda, ahorita en el día 1 de julio entra el robalo en veda. Pues bendito sea Dios, bien. Bueno, la actividad de la pesca, nosotros ahorita hemos contado algo, ha habido algo de especies, como por ejemplo el jurel, el robalo, bonito. Hay muchas especies que nosotros capturamos aquí en la salida de la boca del río.
1: Asimismo, explicó que el gremio acata la disposición de la Comisión Nacional de Acuacultura y Pesca, vigente desde el pasado 1 de julio, al considerar que respetar los periodos de reproducción garantiza que la actividad pueda continuar en los próximos años. Sin embargo, el líder pesquero reconoció que detener la captura de robalo representa un golpe temporal para la economía del sector.
3: Pues es que es una responsabilidad de cada uno de nosotros para poder tener nosotros también algo de beneficio. Pues imagínate si nosotros nos dedicamos a pescar el tiempo de veda que la tenemos prohibida definitivamente, pues nosotros mismos estamos echando, ahora sí como se dice vulgarmente, la soga al pescuezo.
1: Cabe mencionar que la veda para el robalo blanco, robalo prieto y chucumite permanecerá vigente hasta el 15 de agosto en los estados de Veracruz, Tamaulipas, Tabasco y Campeche, periodo durante el cual las autoridades federales reforzarán la vigilancia para evitar la pesca ilegal y garantizar el cumplimiento de la normativa.
0: Son exactamente las 7 de la mañana con 26 minutos y le recuerdo que tenemos el 271-259-0091 para las denuncias ciudadanas, el número directo para que usted tenga la comunicación, pero sobre todo el espacio y la oportunidad de, en este caso, manifestar alguna inquietud, alguna sugerencia, algún comentario, la denuncia ciudadana que está pasando en su colonia, en su entorno, en su municipio. Agradecemos a quienes nos siguen fuera de la ciudad de Córdoba, en cualquier otro municipio de la región centro. Muchísimas gracias por acompañarnos. También a quienes están conectados esta mañana en Facebook. De última hora le menciono que en el transcurso de la madrugada se registró un accidente en la autopista Tinaja-Cuitláhuac y ha provocado severas afectaciones en ambos sentidos. El percance ocurrió exactamente en el kilómetro 19 con afectación al carril de alta en dirección sur, al carril de baja con dirección norte. Se pide en este caso por parte de Caminos y Puentes Federales y demás corporaciones que se conduzca en este caso con mucha, mucha precaución, que se reduzca la velocidad y se atiendan las indicaciones por parte de las autoridades para evitar otro accidente. Y es que todavía en este tramo, le menciono, de la Tinaja-Cuitláhuac, hay tráfico, se registró un fuerte accidente, por lo cual, bueno, pues están realizando todavía hasta este momento labores de mantenimiento. Esto es en el kilómetro 19. Más adelante tendremos información con Rodrigo Trujillo sobre este y más acontecimientos en materia de seguridad. Pero cuando son las 7:28, vamos a ir a la pausa comercial, no sin antes recordarle este accidente que está dejando afectaciones en lo que corresponde la Tinaja-Cuitláhuac. Pausa, regresamos.
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5: Son las 7 con 28 minutos centígrados.
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5: Son las 7 con 28 minutos. 21 grados centígrados. 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

0: Gracias a quienes nos sintonizan en la Colonia México, también en la Colonia La Esmeralda, se están reportando desde Córdoba 2000, La Sidra, y un saludo muy especial a nuestros amigos Radio Escucha, quienes se encuentran en alguna de las comunidades de la Sierra del Gallego en esta ciudad de Córdoba. Hasta allá llegan, por supuesto, las frecuencias de radiocomunicaciones de las altas montañas. Exa en el 91.3, La Mejor en el 92.1 y en vivo y en directo a través de Globo en el 102.1 de su radio. Muchísimas gracias allá a la zona de Sabana Larga, también en Matlaquiahui, en Tinajitas, en Paredones, en San Rafael Calería. Gracias por reportarse, al igual que a Fabi Contreras, que está conectada a través de Facebook, 271-259-0091, la denuncia ciudadana con nosotros. Y continuamos con la información, en este caso, la que se ha generado en la zona centro, porque el abandono del campo ha provocado que la producción cafetalera tan solo en la ciudad de Córdoba disminuya hasta un 65%. Pero es nuestra compañera Celia Díaz García quien nos tiene los detalles.
1: Se estima que hasta un 65% ha caído la producción de café en la zona de Córdoba. A decir de Mario Hernández Pérez, encargado de la Jefatura de Desarrollo Económico, esas cifras parten del censo que se realiza en el campo de la ciudad a fin de conocer la situación real que padece, ello con la intención de aplicar estrategias de rescate puntuales. Este censo incluye a todos los sectores productivos.
2: El 80% de la zona es cafeticultora, por eso estamos inclinándonos un poquito más hacia el café. No obstante, estamos ayudando a todos los que se nos acercan para pedir apoyo.
3: ¿Este 80% cuánto está deteriorado, como les comentaba?
2: Híjole, yo le puedo decir que un 65% está muy bajo la producción. Hay productores que tienen recursos y que le están metiendo al café o que se han preparado para eso y están dando buenos rendimientos. Nuestra labor es hacer extensionismo entre los productores, porque no todo es meterle mucho dinero, nada más con que pueden, que le pongan un poquito de atención a sus cafetales, van a producir un poquito más de lo que están ahorita.
1: El funcionario señaló que al menos el 85% del campo de la zona es de café, de lo cual al menos el 50% ha quedado en abandono, situación que se le atribuye en su mayoría al desinterés de los jóvenes por integrarse a esta actividad.
2: Primero, a que lo han dejado mucho. Yo estoy seguro que ya no veo jóvenes en el campo. Los jóvenes ya están viviendo la ciudad, están yendo, emigrando a otros lados para trabajar porque sienten que el campo no les da. Y los productores que quedan son productores ya de muchos años que siguen haciendo las mismas labores de siempre y no quieren emplear nuevas técnicas. Nos está costando trabajo. Primero dimos pláticas y lo que estamos haciendo ahorita es andar con ellos caminando a las fincas y enseñándolos a poder hacer el trabajo para que lo hagan. Y la siguiente labor es supervisar que lo sigan haciendo para que se incrementen los rendimientos.
3: ¿Cómo ha venido la producción que dice usted? ¿Qué tanto fue?
2: Estaba como de 7 en promedio hace algunos años. Ahorita estamos en 3 toneladas por hectárea, es muy poquito.
1: Dijo de que desde hace 2 administraciones anteriores no se había realizado un censo real. De ahí la importancia de esta acción, ya que al finalizarlo se aplicarán estrategias adecuadas para cada sector productivo. Informó para M Noticias, Celia Díaz.
0: Y el ciclo escolar 2025-2026 está prácticamente en la recta final. De hecho, ya en muchas instituciones educativas han iniciado con las graduaciones. Sin embargo, este tipo de eventos golpea sin duda a la economía familiar. Y es que hay familias que pudieran pagar hasta 6,000 pesos directamente los padres de familia por la graduación, en este caso, de sus hijos. En algunos casos también es importante mencionar que en el nivel preescolar, en el nivel secundaria, pero qué decir de el bachillerato y de algunos otros niveles, se puede gastar muchísimo más. Ami Enríquez.
4: La temporada de graduaciones representa una fuerte presión para la economía de cientos de familias, ya que los gastos para celebrar el fin de cursos de sus hijos pueden superar los 6,000 pesos por alumno, dependiendo del nivel educativo y de las actividades organizadas por las escuelas. Padres de familia señalaron que además de las cuotas para la ceremonia y el convivio, deben cubrir la compra de ropa, calzado, peinado, maquillaje, fotografías, regalos y, en algunos casos, la renta de salones o el pago de cenas familiares, lo que incrementa considerablemente el desembolso.
5: Para las clausuras realmente es un gasto fuerte porque empieza uno desde, en mi caso, pues es una niña. el vestido, porque en la escuela pues les ponen un color, en este caso pues le tocó el azul. Entonces compré el vestido se lo compré en aplicación, me costó 800 pesos. El zapato, esos zapatos fueron de 300, ya ahí ya llevábamos 1100. Y pues el peinado, que la llevé a peinar, que la llevé, pues que le dieran un maquillaje tenue, fueron 300 pesos, ya llevamos casi 1500, ¿no? Uh-huh. Ahora ese día, pues hay alguien...
6: Su ramo, su globo.
5: Su globo, no puede faltar que pues el globo, que los ramos están bien caros. Uh-huh. Entonces ahí tan solo en el solo día de salida ya son 2000 pesos. ¿Por qué? Porque te cobran que pues que el folder, que porque te van a dar el diploma, eso te lo cobran, esa es una realidad.
4: Las familias coincidieron en que muchas veces deben recurrir a ahorros o modificar sus gastos del mes para cubrir los costos, ya que no quieren que sus hijos se sientan excluidos de las celebraciones junto con sus compañeros.
5: Y luego que bueno, pues que una comidita con la familia y demás, que tienes que comprar el refresco, el desechable o rentar la loza, depende cada quien, ¿verdad? Pero pues ya yo creo que los costos, si en una comida sencilla, en un saloncito, en mi caso fue un saloncito que me costó 2000 pesos en la renta del salón con mobiliario y demás, pero pues sí compré el desechable, mandé a hacer la comida, ahora sí que mi familia fue, ahí ya fueron otros básicamente 5000 y otros como 8000, 9000 pesos, yo creo que sí fue lo que estaré gastando ahorita.
4: A pesar del impacto en sus finanzas, los padres aseguraron que harán el esfuerzo necesario para que sus hijos vivan este momento de manera especial, pues consideran que la graduación representa el reconocimiento a años de esfuerzo y dedicación académica. Para AM Noticias, informó Ami Enríquez.
0: Continuamos, 271-259-0091, las denuncias ciudadanas nos están llegando esta mañana de miércoles, en un momento más vamos a dar lectura a todos y cada uno de sus reportes, pero continuamos con la información local, y es que las bibliotecas municipales, y en este caso el Comité Municipal del Deporte, alistan varios cursos de verano para los niños, en este caso de la ciudad de Córdoba. Se espera obviamente que en otros municipios se implementen actividades para este periodo vacacional de verano, y es que sin duda también este tipo de programas son una alternativa positiva para todos los niños y jóvenes que van a disfrutar de los días de asueto, pero es una estrategia para alejarlos de los teléfonos celulares, de los juegos, en este caso como las consolas, y también de otros aparatos. La intención y el objetivo de este tipo de esquemas es precisamente que los niños participen, sacarlos prácticamente de su casa, pero que convivan y tengan un mejor entorno en este periodo. La información con Celia Díaz.
1: Es importante que durante este periodo vacacional padres de niños y adolescentes busquen actividades como son los cursos de verano y con ello evitar el sedentarismo, a su vez el uso excesivo de los dispositivos móviles. Y es que en Córdoba la variedad es extensa para edades y también el bolsillo familiar. Uno de ellos, el curso que oferta la Biblioteca del Centro de Córdoba, así lo comentó Carolina Lazo, responsable de la Biblioteca Luis Sáenz López Negrete.
7: Hasta el día 17 de julio terminan las inscripciones aquí en la Biblioteca del Centro y comienza el curso el día 20 de julio.
1: Ok, comienza el curso, ¿para qué edades y qué es lo que pueden ver aquí los niños?
7: Ok, la edad que estamos inscribiendo a los chicos es de 7 años a 12 años. ¿Qué talleres va a haber? Bueno, pues va a haber manualidades, actividades físicas, lectura de cuentos y actividades relacionadas al DGB, o sea, a la Dirección General de Bibliotecas. Mire, es importante porque desarrolla, bueno, su sistema didáctico, su sistema cognitivo, fomenta la lectura, fomenta las actividades lúdicas. Entonces, pues para mí es muy importante que los chicos pues aprendan a interactuar entre ellos, aprendan a convivir, aprendan a leer, que sepan que no la biblioteca nada más es un lugar aburrido donde vengan a leer libros, sino también un lugar de convivencia, de socialización, de actividades varias, de pintura, de arte, de cultura más que nada.
1: En lo que este lugar se refiere, dijo, se están llevando a cabo diversas actividades puntualmente enfocadas a la lectura, la cual calificó de necesaria especialmente en estos tiempos que la mayoría de niños y jóvenes ya no saben cómo consultar un libro para las tareas, incluso se les dificulta la lectura de comprensión, esto efecto del uso de la tecnología. y durante estos días dijo se hará especial énfasis en cómo leer.
7: Ya no se usa, ¿por qué? Porque es muy fácil poner, por ejemplo, ChatGPT, Gemini, o sea, ¿sabes qué? Resúmeme tal tarea, haz esto. En realidad ya no tenemos el fomento a la lectura, entonces esto ayuda mucho a que los chicos sigan interactuando con los libros y que realmente aprendan a leer, que realmente entiendan lo que están leyendo, porque por ejemplo, no vale la pena, por ejemplo, encargarles un proyecto de lectura y en realidad ellos no saben entenderlo. Entonces esto fomenta a que ellas tengan más comprensión y se interesen más por los textos.
1: Carolina Lazo destacó que las inscripciones en este curso están abiertas hasta el próximo 17 de julio, mientras que el curso será gratuito y comenzará a partir del próximo 20 de julio, ello con un horario de 9 de la mañana a 1 de la tarde. Y solo deberán de presentarse ante la biblioteca del centro y firmar una responsiva para poder recibir a los pequeños. Informó para M Noticias, Celia Díaz.
0: Y escuche usted, porque artesanos de esta región centro consideran que el mayor reto para ellos en este caso es sobrevivir. Y es que sus actividades y en este caso los oficios que ellos desempeñan sin duda son de reconocerse, son muy positivos, muy atractivos, pero lo más importante es mencionar que no es bien valorado. En este caso los artesanos de la región señalan que en muchas ocasiones hay personas que compran efectivamente sus productos, pero los precios son muy bajos.
4: El artesano Lorenzo Hernández Eucracio aseguró que el mayor reto no es trabajar la madera, sino sobrevivir en un oficio que continúa siendo poco valorado, con escasos espacios para exhibir su trabajo y cada vez menos jóvenes interesados en aprender el arte. El escultor lamentó que pese a los discursos sobre el impulso de la cultura, los artesanos siguen enfrentando el abandono institucional. Pues explicó que más que apoyos económicos, lo que necesitan son espacios permanentes donde puedan exhibir y comercializar sus creaciones, ya que muchas veces son ellos mismos quienes deben gestionar las oportunidades para participar en exposiciones.
6: Siempre buscamos el respaldo de las autoridades municipales para que nos den, nos busquen espacios en donde exponer, no tanto que nos dan dinero, no. Busquen los espacios en donde nosotros podamos dar a conocer la cultura y el ingenio de nuestros artesanos. Eso es lo que queremos, pero no hay siempre esa oportunidad, no la hay.
4: Hernández Eucracio advirtió que el futuro del oficio es incierto, ya que las nuevas generaciones muestran poco interés por aprender. Comentó que han intentado formar talleres y transmitir el conocimiento, pero muchos jóvenes consideran que la talla de madera es cosa de viejitos, lo que dificulta la formación de nuevos artesanos.
6: Pues no todos, aun cuando hemos intentado integrar talleres, dicen que eso es de viejitos, ¿no? Tú, porque ya no tienes que hacer, estás durmiendo ahí encima de unos troncos. Bueno, respeto su opinión, es la juventud, bueno, pero aún así hemos tratado de hacer escuela. Y algunos, no precisamente por la talla de madera, sino en otras actividades como manualidades. Pero en la talla de madera hay pocas personas interesadas.
4: El artesano también reconoció que vivir exclusivamente de la artesanía resulta prácticamente imposible en la región, pues durante años tuvo que combinar la talla de madera con la albañilería para sostener a su familia, y ahora que la edad ya no le permite desempeñar trabajos pesados, recorre distintos municipios ofreciendo proyectos y propuestas a los ayuntamientos para obtener encargos que le permitan generar ingresos. Para Lorenzo Hernández, la artesanía representa mucho más que una fuente de empleo. Es una forma de preservar la cultura de los pueblos. No obstante, advirtió que sin mayor respaldo y sin el interés de las nuevas generaciones, este legado corre el riesgo de desaparecer con el paso del tiempo. Para AM Noticias, informó Ami Enríquez.
0: Pausa y regresamos con más información.
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9: Son las 7 con 46 minutos. 21 grados centígrados. 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

0: 271-259-0091 es el número de la denuncia ciudadana y tu reporte vial que puedes dejar a través de AM Noticias de las Altas Montañas. Así que no te vayas, quédate con nosotros a través de la mejor 92.1, aquí nomás.
1: Y yo he venido.

0: Estamos de regreso, 7:49 a.m, agradeciendo a quienes comparten esta transmisión en Facebook y también nos envían mensajes en el 271-259-0091. Hay algunas situaciones en materia de seguridad, pero se las estará presentando nuestro compañero Rodrigo Trujillo más adelante. Lo cierto es que en lo que corresponde la autopista Córdoba-Orizaba ya se están presentando, cuando son las 7:49, algunos problemas de tráfico, así es que maneje con mucha precaución. Si usted nos sintoniza en el autobús, en un auto particular, en un taxi, se dirige a cualquier punto de esta región centro, maneje con mucha precaución para evitar, obviamente, alguna situación o algún accidente. Expertos, precisamente en protección civil, hacen un llamado a los padres de familia para que tomen medidas de prevención en el próximo periodo vacacional de verano, y es que aumentan los accidentes dentro del hogar.
1: Expertos en protección civil exhortaron a padres de familia a adoptar medidas de prevención durante estos días de vacaciones a fin de evitar accidentes caseros, especialmente para aquellos pequeños que estarán todo el día en casa. A decir de Jorge Tres Martínez, licenciado en protección civil, entre las medidas preventivas de mayor importancia es evitar que por algún motivo los niños entren o jueguen en las cocinas, así como también se deberá de redoblar los cuidados con los químicos que se ocupan para la limpieza del hogar.
2: Las medidas preventivas para evitar accidentes dentro de nuestro hogar, las medidas que debemos de tomar, bueno, es el evitar que los niños entren a jugar a las cocinas de nuestras casas, que intenten tocar los sartenes, tener mucho precaución con los productos químicos de limpieza que tenemos en nuestro hogar, también el tema de los medicamentos, el resguardarlos en lugares seguros y de que no sean de fácil acceso para los niños y menores de edad. Pero bueno, todo esto tiene que ir de la mano siempre con el explicarles el por qué no deben de, por ejemplo, entrar a la cocina y jugar, por qué no deben de tocar la estufa, explicarles que se encuentra caliente, que eso les va a generar una quemadura, que les va a arder mucho, que van a tener que ir al doctor, etcétera, porque debemos de crear más conciencia en nuestros niños.
1: Tres Martínez explicó que además de adoptar medidas adecuadas, es indispensable que los padres de familias o adultos generen conciencia con los niños, es decir, explicarles las consecuencias de no obedecer las indicaciones de este tipo de acciones.
2: Nuestras instalaciones de gas con jabonadura para ver si hay alguna fuga, nuestras instalaciones de agua, y también si llegamos a salir fuera de la ciudad, pues bueno, tener la precaución de dejar cerradas nuestras llaves de paso de agua, de gas, si tenemos mascotas de compañía y no las podemos llevar a nuestro viaje, bueno, dejarlas encargadas con algún familiar o vecino que sepamos que les va a dar un buen cuidado y trato. También revisar los puntos de seguridad de nuestro vehículo, motor, frenos, llantas de refacción, etcétera, contar con un extintor, con un botiquín, y si acuden las familias pues a alguna alberca, algún arroyo o río, pues tener en cuenta que los trajes de baño de nuestros niños pues deben de ser de colores fluorescentes. Esto ante una sumersión por parte de ellos es mucho más complicado detectar los colores oscuros abajo del agua, y los colores fluorescentes es mayor visibilidad.
1: Y es que a decir del licenciado en protección civil, también hizo un llamado a los adultos a que eviten el uso de distractores como es el teléfono móvil, ya que en un segundo puede ocurrir un accidente que se pudiera evitar con una supervisión adecuada. Informó para M Noticias, Celia Díaz.
0: Y en Veracruz se impulsa la enseñanza de 18 lenguas indígenas. Esto a través de las aulas, así lo asegura la directora general de Educación Indígena, Ami Enríquez, con los detalles.
3: Con el objetivo de evitar la desaparición de las lenguas originarias y fortalecer la identidad de los pueblos indígenas, la Dirección General de Educación Indígena de Veracruz mantiene acciones para impulsar la enseñanza de 18 lenguas indígenas dentro de las aulas, informó su titular, Simona García Antonio. La funcionaria explicó que la estrategia busca que niñas y niños aprendan a leer, escribir y a comunicarse en su lengua materna desde los primeros años de formación, al tiempo que desarrollan el dominio del español bajo un esquema de educación bilingüe.
4: Pues nos recuerda que México es una nación pluricultural, construida gracias a la diversidad de sus pueblos originarios y al invaluable legado de sus lenguas. Las lenguas indígenas son mucho más que un medio de comunicación. En ellas habita la memoria de nuestros pueblos, los conocimientos transmitidos de generación en generación, la forma de comprender el mundo y los valores que fortalecen la vida comunitaria. Cada palabra pronunciada en náhuatl representa siglos de historia y sabiduría. Por ello, preservar y promover nuestras lenguas originarias no significa mirar al pasado, significa asegurar que continúen vivas en el presente y que formen parte del futuro de las nuevas generaciones.
3: García Antonio indicó que en Veracruz existen 18 lenguas originarias reconocidas, cada una con su propio alfabeto, reglas gramaticales y variantes lingüísticas, por lo que el reto es fortalecer su enseñanza mediante materiales didácticos adecuados y docentes capacitados. Reconoció que uno de los principales obstáculos para conservar estos idiomas sigue siendo la discriminación que enfrentan quienes hablan una lengua indígena o portan la vestimenta tradicional. Situación que ha provocado que algunas familias dejen de transmitir este conocimiento a las nuevas generaciones.
4: La educación indígena tiene una responsabilidad fundamental: ofrecer una formación de calidad con pertinencia cultural y lingüística, donde niñas, niños y adolescentes desarrollen conocimientos, habilidades y valores sin perder el vínculo de sus raíces.
3: Actualmente, el sistema de educación indígena en Veracruz cuenta con alrededor de 6.000 docentes, de los cuales cerca de 5.000 hablan una lengua originaria. Además, la preservación de este patrimonio cultural también se impulsa mediante concursos como la interpretación del himno nacional en lengua materna y la elaboración de materiales educativos adaptados a las diferentes regiones del estado. Para AM Noticias, informó Amy Enríquez.
0: Son las 7 de la mañana con 57 minutos. Me indican en producción que debemos ir a la pausa comercial, no sin antes recordarle la denuncia ciudadana en AM Noticias de las Altas Montañas, y por eso habilitamos el 271-259-0091, subrayo 271-259-0091, para que usted nos envíe los mensajes de texto. Más adelante los vamos a leer y, por supuesto, a dar cobertura a todos y cada uno de sus reportes. Al volver tendremos el reporte del clima con el maestro Isidro Cano Luna, así es que también nos puede enviar mensajes al respecto. Si usted tiene alguna duda, alguna sugerencia, con el maestro Isidro Cano Luna nos estaremos enlazando en unos minutos más. Vamos a la pausa, quédese con nosotros. Hoy es miércoles 8 de julio.
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1: Son las 7 con 59 minutos. 21 grados centígrados. 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

0: Le decía antes de ir a la pausa comercial que ya teníamos el enlace más que listo con el maestro Isidro Cano Luna, porque el tiempo también es noticia.
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0: Maestro, muy buenos días. Miércoles 8 de julio del 2026. Y le quiero mencionar que el famoso chipi chipi, la llovizna, se hace presente en esta región centro. Es un miércoles bastante fresco, maestro. Lo escuchamos.
3: ¿Qué tal, Daniela? Muy buenos días. Me da mucho gusto saludarle. Y desde luego, un afectuoso saludo a todos quienes nos escuchan a través de AM Noticias en la región de las altas montañas, en el estado de Veracruz. En este miércoles, la zona de Córdoba, la zona de Portín, la precipitación es ligera, pero en lo que es la zona del puerto de Veracruz, Boca del Río, La Antigua, en la zona de Úrsulo Galván, de Puente Nacional, de Paso de Ovejas, está lloviendo torrencialmente en estos momentos con tormenta eléctrica, al igual que en Jalapa, en donde también me están reportando lluvia fuerte. Y esto es lo que veníamos comentando en los días anteriores. Avanzaba el eje de una onda del este, un sistema de lluvias, que por cierto, otro ya está ingresando a la porción noroeste del Mar Caribe, lo que nos va a dejar, lo que nos resta de esta semana, con tiempo lluvioso, con tormentas eléctricas en el estado de Veracruz, desde la cuenca del Coatzacoalcos, la región de los Tuxtlas, la cuenca del Papaloapan, la costa central, donde está Veracruz y Boca del Río, en lo que es la zona montañosa central, pero también para el norte del estado, la región de Poza Rica, Martínez de la Torre, Papantla, Misantla, la región de Tuxpan, la zona de Pánuco, tendremos estas precipitaciones por los continuados efectos de las llegadas de estos sistemas pluviales lluviosos. Y además tenemos el canal de baja presión atmosférica que está, tiene varios días formado en la porción suroeste del Golfo de México. Su extremo inferior alcanza las costas de Tabasco, la costa sur de Veracruz, y entre estos dos sistemas pues son los causantes de un temporal lluvioso, no tan solo el día de hoy, porque las lluvias en Córdoba, en Portín, en Amatlán, que son de ligera intensidad, se van a incrementar, van a ser moderadas y fuertes en el transcurso del día. Amanecemos con una temperatura en Córdoba, en Portín, en la zona de Amatlán, en los 21 grados. Está nublado, está lloviendo, sí, en algunas zonas la lluvia es de más intensidad. En Orizaba, en Huatusco hay 18 grados, al igual que en Coscomatepec. En Zongolica, 17 grados, en La Perla, 18 grados. Y las temperaturas máximas en Córdoba, Portín, 25 grados centígrados. Hacia lo que es la región de Orizaba, 22 grados. Y los 21 grados para Huatusco, Coscomatepec, Zongolica, La Perla, 22 grados. El nublado será persistente todo el día, con lluvias de moderada fuerte intensidad, sobre todo para Córdoba. Se prevé que de las 10 de la mañana en adelante empiece a incrementarse el potencial para la lluvia. En la tarde estarán asociadas a las tormentas eléctricas y en la noche seguirá lloviendo, pero en general es para toda la zona de altas montañas, por la cauda, por la estela de inestabilidad atmosférica, de humedad que nos ha dejado el paso de una onda del este, que ya cruzó, que ya salió del país por las costas de Guerrero, de Oaxaca, pero nos dejó todo el manto nuboso. Y como les comentaba, detrás viene otro que todavía no alcanza la península de Yucatán, pero esto durante el fin de semana seguirá propiciando lluvias. En el pronóstico extendido para el día de mañana, ya el día 9 de julio, habrá 28 grados en la zona de Córdoba, de Portín, mayormente nublado, con lluvias y tormentas eléctricas en la tarde, pero en la noche seguirá lloviendo. Para el día viernes, máxima en 29 grados, mayormente nublado, lluvias y tormentas eléctricas en la tarde. Para el fin de semana, lluvias y tormentas eléctricas en la tarde y noche. Durante la mañana del sábado y del domingo estará parcialmente nublado, pero pasando el mediodía vendrá el incremento de la nubosidad de dimensión vertical y con ello las condiciones para estas lluvias. Se está formando una perturbación ciclónica en el Pacífico Oriental, está a cierta distancia de las costas de Guerrero, las mantenemos en análisis porque puede crecer y convertirse en una depresión tropical, y eso representa un manto nuboso para nuestro país, Daniela.
0: Importante, maestro, esta información en donde las lluvias, hay que subrayar, se mantendrán durante las próximas horas en esta región.
3: Pues prácticamente las próximas horas y los próximos días, porque va a seguir lloviendo el jueves, va a seguir lloviendo el viernes, el sábado y el domingo. Aunque ya para el sábado y el domingo las precipitaciones serán generalmente vespertinas y comenzando las noches, a diferencia del día de hoy, en donde está previsto llueva todo el día y toda la noche también, y por momentos es precipitación que estará asociada a las tormentas eléctricas, pero habrá localidades en donde la lluvia será de moderada fuerte, como por ejemplo en Córdoba, en Portín, en la zona de Huatusco, la zona de Coscomatepec, en Amatlán, en Songolica, también lluvias moderadas a fuertes. Ya para La Perla y la zona de Mariano Escobedo, con lluvias moderadas, pero reitero, será durante el día y también se extenderá el efecto hasta en la noche. Así que a tomar medidas de prevención necesarias. Al momento de la fuerte lluvia, si usted va conduciendo, pues tómelo con todas las medidas de prevención. El suelo está mojado, vamos a evitar algún alcance, algún derrape, sobre todo para los motociclistas. Recuerden también que hay tramos carreteros como las cumbres de Matrata y Acultingo.
0: Así es. Ahí está.
3: Estas regiones que son los brujos de lodo, Daniela.
0: Maestro, ¿nos escuchan? En este momento se están reportando desde municipios cafetaleros como Coscomatepec, Huatusco, nos dicen también en Alpatláhuac, en Izhuatlán del Café, en donde dicen que además de lluvia, allá el termómetro bajó durante las últimas horas.
3: Sí, ya las temperaturas a comparación desde luego de la semana anterior en que todavía eran elevadas, pues viene la precipitación y aunque al mediodía la temperatura está arriba de los 20 grados, pues nos viene a refrescar durante las noches, sobre todo en las madrugadas y al amanecer, el efecto de la humedad. Y por tal razón, pues a estar también en este aspecto muy atentos, muy pendientes, porque es humedad. Y con el descenso de la temperatura, pues se siente, hay sensación de frío ya en estas localidades, Daniela.
0: Maestro, le envían saludos y dicen que le van a compartir unas imágenes, nos dicen, de la carretera Fortín-Huatusco, en donde las lluvias ya han dejado algunos problemas, y dicen que esta mañana había poca visibilidad en algunos tramos.
3: Bueno, lo que estábamos comentando, mucha prevención en el tránsito vehicular en las ciudades, pero principalmente en carreteras. Hay un tramo ahí en Huatusco, la zona de Portín, la zona de Songolica, de Tequila, de Mariano Escobedo, La Perla, y ni qué decir de las cumbres de Matrata y Acultzingo, en donde además de que se reduce la visibilidad, el suelo está mojado, y esto nos puede propiciar algún derrape, algún alcance. Pues vamos a evitarlo, vamos a transitar, y si la lluvia está muy intensa y usted tiene un lugar donde hacer acotamiento, hágalo, para que no se anula la visibilidad. Y agradezco esas imágenes que están por compartirme, con todo gusto las publicamos para mostrar a todos lo que está ocurriendo en las diferentes regiones del estado de Veracruz, Daniel.
0: Así es, maestro, y nos escuchan también algunos operadores de carga pesada que dicen que van para el puerto de Veracruz, y efectivamente, maestro, las lluvias intensas durante las primeras horas de este miércoles.
3: Y siguen, está lloviendo, yo se lo puedo confirmar, está lloviendo y fuerte en lo que es el municipio de Puente Nacional, en Paso de Ovejas, en Úrsulo Galván, en La Antigua, y hacia la zona conurbada de Veracruz, Boca del Río, la zona de Jalcomulco, la zona de Apazapan, y hay tormentas eléctricas. La parte importante del núcleo de tormenta eléctrica está en el mar, está exactamente frente a la costa central de Veracruz. Pero al empezar a meterse hacia la zona continental es lo que nos va a incrementar que la lluvia sea más fuerte en la zona de montaña, ya por ahí de las 10 de la mañana en adelante, Daniel.
0: Gracias, maestro, por esta información, pero sobre todo por estos enlaces que en el transcurso de la semana usted nos va otorgando para AM Noticias de las Altas Montañas, porque es información muy clara, muy precisa. Por supuesto que nuestros amigos de las redes sociales le están enviando saludos, maestro. Hay gente conectada, muy atenta, obviamente, al pronóstico meteorológico, dicen, con el maestro Isidro Cano, y que si recuerda el número telefónico para enviarle mensajes y fotografías de esta región, nos dicen desde el municipio de Huatusco.
3: Con todo gusto, me voy a ir lento. 22 92 64 6145-2292-64-6145. Ese es mi número telefónico personal, allí con todo gusto. Y si tienen alguna pregunta en el que hacer en cuestiones atmosféricas, en cuestiones geológicas, con todo gusto se las contestamos, Daniela.
0: Excelente miércoles, mitad de semana, maestro. Mañana jueves nos estaremos enlazando con usted. Sigan al maestro Isidro Cano en redes sociales, porque ahí, como ya lo menciona, también nos comparte información minuto a minuto con este tema de las redes sociales. Podemos estar también bien informados. Gracias, maestro.
3: Sí. Un saludo para todos, salud y éxito, que estén bien, buenos días.
0: Gracias a quienes se reportan 271-259-0091. Gracias por sus mensajes. Ya damos lectura a algunos de ellos y los reportes en cuanto al clima para esta zona centro. Extreme precauciones. Lluvias intensas para las próximas horas y hacia el fin de semana. Antes de ir a la pausa, tengo ya aquí algunos mensajes que nos han hecho llegar, algunas denuncias ciudadanas. Gracias de verdad por confiar en este espacio informativo. Soy de la ciudad de Córdoba y quiero reportar que en la avenida 21 desde la calle 7 hasta la calle 8 de la colonia Caracas, el carro de basura o sus operadores no se están llevando las bolsas. Nosotros realizamos trabajos de limpieza en las áreas verdes y hay algunas bolsas con hojas y hierbas, pero los de la basura no se los quieren llevar. Quiero mencionar que ya envié este mensaje, pero quiero subrayarlo porque a menos de que se les dé una propina, es como los del camión recolector se llevan este tipo de hechos. También otro mensaje nos llega esta mañana. Urgente reparar los semáforos de la avenida 21 y calle 18 de San Dimas. Dicen que hay problemas esta mañana de miércoles en los semáforos de este punto de la ciudad de Córdoba. Comentan que en la escuela la directora y la sociedad de padres de familia cobraron 170 pesos por niño para su convivio y mi niño dice no fue y otros tampoco, pues tenían que pagar para que comieran. En este caso estoy hablando de la escuela primaria Carlos A. Carrillo, turno vespertino. ¿Hasta dónde estamos llegando? Son cuotas muy elevadas, dice 170 pesos para el convivio de los alumnos. Buenos días. Ayer por la tarde fui a los baños del Parque de San José. No es posible que los mismos trabajadores que hacen la limpieza y los baños azoten las puertas. Así, ¿cómo van a durar los baños y las mejores condiciones? Los mismos trabajadores azotan, maltratan los baños. No es posible que azoten hasta los botes de basura. Hacen las cosas de mala gana. Anteriormente, entiendo, nos quejábamos porque los baños estaban sucios, no tenían mantenimiento. Y ahora que se han mejorado, son los mismos trabajadores los que no realizan una buena labor y maltratan las cosas. Reportar vehículos maceta. 4 vehículos maceta tienen más de 2 años. Esto en San Román, en la calle San Andrés, entre Santa Rita y Santa Clara. Efectivamente, en la zona de San Román hay varios autos maceta en varias calles y en este caso los vecinos están haciendo el llamado a las autoridades para que los retiren. Para seguir con mi queja, dice, del camino a Peñuelas, a la altura de la universidad, la Facultad de Ciencias, no hacen caso, vamos a tener que tomar decisiones drásticas para que terminen este camino, porque somos los afectados, los que vivimos en esta zona. Iniciaron la obra, pero no está avanzando, nos dicen ahí en la Facultad de Peñuela. Esto es de la Universidad Veracruzana, el llamado a las autoridades de Amatlán. Buenos días, mi denuncia ciudadana es porque no hacen nada por regular el volumen de la música de las cantinas de la avenida 2 y calle 1. Hay muchas quejas y no hacen nada al respecto. ¿Qué está pasando con el área de comercio? En general hay un gran desorden en la ciudad en relación a comercio, pero en este caso con los bares y cantinas de la avenida 2, calles 1 y 3, porque no se está regulando el volumen y es insoportable en el transcurso de la noche para quienes vivimos en esta zona. Ahí están las denuncias ciudadanas a través de AM Noticias de las Altas Montañas. Al volver tendremos la información policiaca con Rodrigo Trujillo, también la

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5: Son las 8 con 17 minutos. 21 grados centígrados.

0: Y seguimos en AM Noticias de las Altas Montañas con la información. Los detalles en materia de seguridad es Rodrigo Trujillo.
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0: Rodrigo, muy buenos días. Es miércoles, mitad de semana, y lamentablemente muchas situaciones en materia de seguridad que han sucedido no solo en Córdoba, sino en otros municipios de la región, pero nos tienes los detalles precisamente de todos y cada uno de estos hechos. Adelante.
2: Sí, Dani, ¿qué tal, Dani? Muy buenos días. Te saludo a ti, a todos los radioescuchas y a la gente que nos sigue en las redes sociales. Les informo que esta mañana, miércoles, se han reportado dos accidentes viales sobre la autopista 150D. Uno es reportado sobre el kilómetro 14 antes de llegar a lo que es la caseta de Cuitláhuac, para que la gente que viene del puerto de Veracruz hacia lo que es Córdoba tome

0: Entre opciones ya se está formando lo que es la fila. El accidente ya fue atendido, ya está investigando la unidad, por lo que en un momento u otro abrirá la circulación. El otro accidente lo están reportando en el descenso que viene de Esperanza hacia Orizaba, a la altura de lo que es el destacamento de la Guardia Nacional, para que la gente también disminuya la velocidad en ese descenso y evitar otro accidente mayor. Ahí en ese accidente es un tractocamión volcado, para que la gente tome precauciones, porque se está haciendo lo que es la reducción de carril en los que vienen de norte a sur. También te comento, Dani, que en Orizaba, la tarde de ayer, martes, falleció el adulto mayor que permaneció hospitalizado desde el pasado 2 de julio, luego de ser atropellado por un autobús de transporte público de la línea Adelas cuando intentaba cruzar una calle de la colonia El Espinar. El hombre permanecía internado en un hospital particular ubicado en la colonia Centro de Orizaba, donde especialistas hicieron todo lo posible por salvarle la vida. Sin embargo, las lesiones provocadas por el accidente resultaron fatales y perdió la vida tras 5 días de permanecer bajo atención médica. Al confirmar el deceso, personal del sanatorio dio aviso a la Fiscalía Regional de Justicia del 15º Distrito. Minutos después arribaron fiscales y detectives de la Policía Ministerial acreditable, quienes realizaron las diligencias de ley, dieron fe de los hechos y ordenaron el traslado del cuerpo al Servicio Médico Forense Regional ubicado en la colonia Francisco Ferrer Guardia. Con el fallecimiento de la víctima, la Fiscalía abrió una carpeta de investigación para determinar las responsabilidades correspondientes por el accidente en el que presuntamente estarían involucrados el conductor de la unidad del transporte público. De acuerdo con los reportes, el percance ocurrió la tarde del jueves 2 de julio en el cruce de la calle 5 de Mayo y la avenida Quetzalcóatl, donde un autobús Mercedes-Benz color naranja con número económico 147 perteneciente a la línea de las atropelló al peatón y quedó atrapado debajo de la unidad. Paramédicos de Protección Civil Municipal y de la Cruz Roja acudieron al sitio para brindarle atención hospitalaria y posteriormente lo trasladaron de urgencia a hospital particular, donde finalmente perdió la vida a consecuencia de las lesiones sufridas. En otra información sobre el Boulevard Córdoba Portín, a la altura del Arco de Shangri-La, se registró un aparatoso accidente donde participaron un vehículo Chevrolet Aveo y el conductor de una motocicleta, siendo este último quien resultó lesionado luego de salir proyectado varios metros. De acuerdo con los primeros reportes y el video que se difundió en el cruce de las altas montañas, el motociclista se desplazaba a toda velocidad de Córdoba con dirección al municipio de Potín y al no respetar la luz roja se impactó contra un vehículo Chevrolet Aveo de color vino, el cual salía de la calle Amado 3 para incorporarse al bulevar. Hasta el accidente que se suscitó la mañana de ayer martes, fue necesaria la presencia de paramédicos de la Cruz Roja, quienes dieron atención prehospitalaria al motociclista y lo trasladaron al hospital para su atención inmediata. Fueron autoridades de tránsito municipal quienes tomaron conocimiento y luego de realizar la secuencia fotográfica, ordenaron el retiro de ambas unidades para establecer la circulación vehicular. Por último, en Portín de las Flores, bomberos veracruzanos Portín, paramédicos de Caminos y Puentes Federales Capufe, rescatistas primeros respondientes y personal de Protección Civil Municipal fueron movilizados la tarde de ayer martes para recibir un reporte de un accidente vial en la lateral de la excaseta de Portín, la cual conecta la autopista 150D con el municipio portinense. Hasta la colonia Ricardo Ballinas arribaron los diferentes cuerpos de emergencias luego de que se registrara un accidente vial donde se vio involucrada un tractocamión acoplado a dos octotanques, el cual se impactó contra una camioneta de pinturas. Tras la llegada de las distintas corporaciones de emergencia, estas atendieron a dos personas lesionadas, de las cuales una se encontraba atrapada en el interior de una camioneta Nissan con placas XX3301-A, misma que fueron llevados a un hospital de la zona de Córdoba para su pronta atención médica. Informó para M Noticias de las Altas Montañas, Rodrigo Trujillo, El Geini.
1: Gracias, Rodrigo, gracias por esta información que nos compartes, estar muy atentos por el tema de los accidentes que bien mencionas, los que se registraron durante las últimas horas en estos importantes tramos de la autopista. Hay tráfico, manejar con precaución, tomando en cuenta también las condiciones del clima que no son muy favorables para el transcurso de este miércoles.
0: Efectivamente, extremar más que nada precauciones, Dani, porque hay gente que se descuelga de las cumbres. Y bueno, se está haciendo la fila debido a que están atendiendo este accidente del tráiler volcado en lo que es el kilómetro 268 que comprende la Guardia Nacional.
1: Así es, Rodrigo. Son dos accidentes, ¿verdad? Para subrayar.
0: Son dos en la autopista, uno en Cuitlagua, Daniela, que viene de Córdoba hacia, perdón, de Veracruz hacia Córdoba, antes de la caseta de Cuitlagua, y el otro es bajando las cumbres, donde se encuentra la Guardia Nacional. Son dos accidentes de extremo a extremo, para que tomen precauciones.
1: Y súmale, Rodrigo, los trabajos de rehabilitación de lo que es Córdoba hacia Orizaba, ahí por la altura de Los Baños, más tráfico.
0: Efectivamente. El tráfico que se hace de lo que es el tramo del distribuidor vial del Diamante a la caseta de Cortín es un poco pesado. Recordemos que hoy es miércoles, día de tianguis, y se va a hacer un poquito más pesado el congestionamiento vial.
1: Tienes toda la razón. Hoy es miércoles de tianguis, así que en el Boulevard Córdoba Fortín, otro problema de tráfico. Maneje con mucha precaución. Si usted sintoniza en este momento AM Noticias de las Altas Montañas, ahí está la información que nos comparte Rodrigo Trujillo. Tómela en cuenta, de verdad, vale la pena. Gracias, Rodrigo, te escuchamos mañana y en Facebook en el transcurso del día nos vas compartiendo los hechos más importantes en materia de seguridad.
0: Gracias, Daniela, muy buenos días, excelente miércoles para todos que nos sigan.
1: Y agradecemos a quienes están en comunicación con nosotros en el 271-259-0091, pero también nos envían mensajes, comentarios, fotografías, y en este caso, si se reporta o saben de algún accidente o de algún problema con los semáforos, también nos están compartiendo la información para que nosotros la digamos, en este caso al aire, la compartamos a través de este espacio informativo y más personas estén atentos a la situación que se vive en Córdoba en temas de accidentes. Muchísimas gracias también por sumarse a este espacio informativo. Son las 8:28 a.m. Es momento, en este caso, vamos a ir a la pausa comercial, efectivamente. Pero regresamos con más información. Tenemos todavía mucho que compartir a través de AM Noticias de las Altas Montañas.
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3: Son las 8:30. 21 grados centígrados. 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
1: ¿Qué tal amigos de AM Noticias? Bienvenidos a este miércoles y como ya es una costumbre, hoy es miércoles de escuchar la opinión de Juan de Ávila. Juan, ¿cómo estás? Qué gusto saludarte, muy buenos días.
2: ¿Qué tal, Manuel? ¿Cómo estás? El gusto es mío. Muchas gracias. Te mando un saludo a ti, al público que nos hace favor de escucharnos. Y aquí estamos con el tema de las inversiones, respondiendo a los mensajes que la audiencia nos hace el favor de enviarnos. El capítulo anterior platicamos de las acciones de SpaceX, porque todo el mundo quería comprar. ¡Oye! No quiero quedarme fuera de la nave espacial. Y mira, justo comentábamos que una de las virtudes de SpaceX es que inventaron o descubrieron o lograron hacer estos propulsores que van a la luna y regresan, y en la mayoría de los casos los puedes volver a utilizar, o sea,
1: son reutilizables.
2: Bueno, pues así como los cohetes de SpaceX regresan a la Tierra para que los puedas reutilizar, así el precio de la acción pasó de los 200 miércoles 17 de junio, ahorita ya está en menos de 160, o sea, justo lo que decíamos, ¿no? A ver, no te emociones, no compres por hype, nunca compres una acción por emoción y la vendas por miedo. Esas cosas no se deben de hacer. Entonces, todo el mundo estaba súper hypeado de que no, yo quiero estar en SpaceX. Compraron en 190, en 180, en $200, $209. $209. Y ahorita pues andan en 160, 170. Entonces, bueno, aquí está claro, ¿no? Lo que les decíamos. Digo, no, yo no conozco el futuro, pero era algo que podía pasar. Yo mismo les dije, a ver, aquí hay un tutorial de cómo puedes comprar acciones, porque me estás preguntando, pero no, yo no lo haría. Yo me voy a esperar a que lleguen al SIC, al Sistema Internacional de Cotizaciones, y a que tenga la corrección natural de una acción después de una oferta pública inicial. Y bueno, aquí está pasando lo que generalmente pasa. Hoy,
1: de que cuando sale una empresa, y más cuando tiene toda esa publicidad atrás de ellos, o que es una empresa tan grandota y la quieres hacer pública, por lo regular siempre pasa. Y también ha pasado.
2: Y de un personaje tan mediático como es Elon Musk.
1: Claro, pero, y si quieres lo podemos ver aquí ya más a nuestro México, cuando ha habido esas alianzas entre dos empresotas grandotas.
2: Ah, claro.
1: Pues, se van para arriba y después se estabiliza y así funciona el mercado. Y justamente de eso es de lo que nos vas a platicar un poquito, mi querido Juan, de la famosa renta variable, que ya hemos venido platicando un poco de ello, pero ahora sí vamos a profundizar de este tema.
2: Ok, nada más para terminar de cerrar el precio de la acción de SpaceX, pues okay, ahorita lleva un 24% de depreciación. Si usted compró acciones, no ha perdido dinero, simplemente no las venda. Si las vende, entonces sí va a perder dinero. Pero si no las vende, no ha perdido dinero, porque usted ahí tiene sus acciones. Ahora, para que la acción se recupere, pues tiene que subir un 50%, porque si sube un 24%, ya queda en cero. Entonces tienes que subir otro 24%. O sea, está complicadito. Ahora, esto es renta variable, y eso es lo que hace la renta variable. Sube y baja. Su valor varía, su nombre lo dice. Y aquí es por eso que es tan importante la diversificación. Si tú compras o inviertes nada más en acciones de Tesla o de SpaceX o de Apple o de Bimbo, pues no estás diversificado, estás a lo que le pase a una sola empresa. Aquí es donde los ETFs juegan un papel muy importante, y por eso es que para mí es mi mecanismo favorito de inversión. Si tú compras una acción de ese o un ETF o un título de SPYM, que es de State Street, que te invierte en las 500 empresas más importantes de Estados Unidos, tendrían que quebrar o disminuir o perder su valor 500 empresas para que tu patrimonio o tu inversión se vean afectadas. Caso contrario, lo que pasa cuando vas en una sola empresa, como ahorita estamos viendo el caso de SpaceX, ¿eh? Entonces, renta variable está sujeto a subir y bajar su precio conforme la ley de la oferta y la demanda, rumores, noticias, desarrollos, etcétera. Ahora, entre más diversificado estés, menos riesgo tienes. Por eso, insisto, los ETFs que invierten en las 500 empresas de Estados Unidos, para mí es una muy buena manera de diversificar. Y está el otro instrumento, que es la renta fija. La renta fija, como su nombre lo dice, pues no varía. Siempre te van a pagar lo mismo de rendimientos o de interés, pero es eso, es renta fija. La renta era fortuna, la protege. Si tú tienes, por ejemplo, y solamente quieres que no pierdan valor, quieres que se defiendan de la inflación, inviértelos en renta fija. Rico, pero tu dinero va a estar siempre protegido, por lo menos contra la inflación. En cambio, 2 millones de pesos pueden hacerse, pues no sé, en el, fíjate, si los tuvieras invertidos en SpaceX, hoy valdrían pues bastante dinero menos, ¿no? Como 20% menos. Pero si los tuvieras invertidos en, no sé, en Standard & Poor's, desde enero a la fecha, estamos casi ya el primer semestre del año, pues ya tendrías un rendimiento del 21%. Claro, tuviste subidas y bajadas, ¿no? Entonces, la renta variable construye fortuna, es a largo plazo y tienes que tener paciencia cuando la veas bajar. Y la renta fija no genera fortuna, pero siempre te va a proteger tu dinero. Esa es la diferencia entre renta variable y renta fija.
1: Y en el tema de la renta fija, pues obviamente están los CETES, también entran los bonos de gobierno, ¿no?
2: Que
1: también
2: los CETES es el instrumento de renta fija más conocido, más popular y sí, o sea, México es amante de la renta fija porque es el instrumento que conoce. Si la audiencia que nos está escuchando quiere aprender a invertir en renta variable, es decir, en acciones de empresas que cotizan en la bolsa o en otros instrumentos de renta fija, yo con mucho gusto los invito a, ya sea a uno de los talleres que yo doy o si estamos en momento de Trading Sessions, que es el curso de GBM, el curso oficial de GBM, que me manden la palabra curso o taller a mi WhatsApp al 6677-967719 y yo con mucho gusto les comparto las fechas o si ya estamos con talleres abiertos, les comparto el mecanismo para que se puedan inscribir y aprendan y tengan el conocimiento para hacer crecer su dinero, cuidar su dinero, que tantísimo dinero, que tantísimo trabajo y esfuerzo nos cuesta ganar.
1: Y antes de terminar, Juan, hay algo que tú me has comentado cuando hemos tenido la oportunidad de platicar y que lo has dado a conocer también en tus diferentes videos en las redes sociales, es la cuestión de que la gente no debe desesperarse o no debe espantarse cuando vea que una acción está cayendo. Porque muchas veces la gente ve que ya su empresa, la empresa en la que invirtió, está cayendo y lo primero que quiere es salir a vender antes de que cueste menos. Y hay que decirles, paciencia, paciencia.
2: Paciencia. Nunca compren por emoción y nunca vendas por miedo. Siempre bien informado y con, vamos, con los pelos de la burra en la mano para que sepas qué es lo que estás haciendo, porque vender por miedo es la principal razón de pérdida y comprar por emoción es la segunda razón de pérdida. Entonces, ni compramos emocionados ni vendemos asustados. Todo con calma y bien informado.
1: Y creo que con esa frase muy, que está muy, muy bien, pudiéramos terminar este día. No sin antes, Juan, que nos hagas el favor de recordarnos tus redes sociales, dónde te pueden encontrar y a dónde te pueden mandar mensajes para tener esa comunicación directa. Porque repito, Juan sí contesta los WhatsApp directos. Yo le mandé un WhatsApp directo y fue que así fue como empezamos a tener esta relación y por eso lo tenemos aquí en nuestro noticiero.
2: Muchas gracias. Me tardo un poquito, pero siempre respondo. Mi celular es 66, mi WhatsApp, 6677-967719. Estoy en Instagram como Juan de Ávila MX, ahí sí estoy verificado, tengo más de 190 mil seguidores. Estoy en TikTok con 500,000 de seguidores, pero no tengo verificación y ahí hay muchas cuentas piratas, tengan mucho cuidado, soy Juan de Ávila MX ahí también. Y en YouTube estoy apenas por cumplir creo que 60 o 70 mil suscriptores.
1: Juan, muchísimas gracias, nos escuchamos la próxima semana, qué gusto saludarte.
2: Manuel, muchísimas gracias a ti. Te mando un saludo y a todo el público que nos hace favor de escucharnos también.
0: Estamos de regreso en AM Noticias de las Altas Montañas y saludo con muchísimo gusto en la línea telefónica a Daniel Sandoval, quien es el responsable encargado de la campaña de salud visual que ha llegado precisamente a la ciudad de Córdoba y que nos dará a conocer mayor detalle sobre esta campaña, pero sobre todo los beneficios de la misma. Adelante, Daniel.
3: Hola, ¿qué tal, Daniela? Sí, así es. El día de hoy es nuestro segundo día de esta gran jornada de salud visual y quiero hablar de las personas que han acudido. Porque muchas personas llegan y pues saben que tienen un problema visual y lo han dejado para después. Siempre me dicen, yo lo he escuchado, me habían dicho que usted viene aquí a dar consulta, pero por trabajo, porque tengo otros gastos, no he podido venir. Es muy importante que no lo dejen para después. Si ustedes ya están notando problemas, firmes en su visión, si ustedes ya están notando una visión empañada, vista cansada, dolor de cabeza, si tienen ese problema de que la noche no ven bien o todo el día están en la computadora y ya sienten fatiga ocular, es muy importante no dejarlo para después. Es muy importante que acudan a consulta, que acudan a revisión y que es muy importante que acudan con un especialista. Nosotros somos egresados de la UNAM y del Politécnico, del Instituto Politécnico Nacional, y estamos calificados para poder atender problemas visuales, poder diagnosticarlos y poder darles un tratamiento. Recuerden, no todo es lentes. A veces es, o muchas veces, se utiliza también tratamientos farmacológicos. También se puede dar terapia visual o también se puede hacer con ayudas ópticas. Esto es con la finalidad de que ustedes tengan su mejor visión, que puedan ver un poco más claro o más claro en muchos casos. Ayer nos llegó un niño que pues su mamá dice, es que cuando hace la tarea él se pone como que a lagrimear, a llorar, y le digo que qué pasa, y dice que es que no alcanza a ver las letras pequeñas. De lejos me ve muy bien, pero de cerca no. Al momento de revisar al niño, nos encontramos que tiene una graduación muy alta de hipermetropía. Los pacientes hipermétropes generalmente tienen esta mala visión cercana, y en adultos de 40, 45, 50 años también se presenta, porque toda su vida hay muchos pacientes que han visto bien o que están viendo bien, pero cuando llegan a los 45 tienen que estirar el brazo para poder leer, ver el celular, enfocar o tratar de insertar una aguja, se les dificulta bastante. Por eso es muy importante cada etapa de nuestra vida, la niñez, la adolescencia, la adultez o adulto mayor, tiene un proceso, un cambio de visión. Por eso es importante revisarse una vez al año. Los esperamos el día de hoy, miércoles, en la Casa de la Cultura de Córdoba. A partir de las 10 de la mañana estamos dando consulta y terminamos hasta que el último paciente sea atendido. El horario es corrido. La consulta, el armazón, es gratuito si me dicen que lo escucharon aquí con Daniela. Si me dicen, si no me dicen, pues se les va a cobrar el armazón y se les va a cobrar la consulta. Pero si me dicen, oye, yo lo escuché en el noticiero, la consulta es gratuita, puedes elegir el armazón que tú quieras. Tenemos más de 300 modelos de lentes. El que más te guste y obviamente que te veas muy bien. Pues lo único que va a pagar el paciente es la mica, la graduación, el aumento. Y pues muchos dirán, eso es lo más caro, porque mi graduación es muy alta o mi graduación es muy bajita, pero yo quiero el que se oscurece. Las micas están a mitad de precio. Por eso les recomiendo que no lo dejen para después, para mañana, para la próxima jornada. No, acudan. Y si usted que nos está escuchando tiene una buena visión, pero conoce a un familiar que está batallando, o su mamá o su papá, o tiene hijos, y pues como papás usamos lentes, y los niños están en la computadora o en la tablet o en el celular, eso es muy importante, proteger su visión. Recuerden, nuestros abuelitos no tenían celular y muchos tienen muy buena visión, y nuestros niños ya tienen casi como si fuera horario de trabajo de traer la computadora o la tablet más de 2 horas o 3 horas o 5 horas al día. Es muy importante cuidar nuestra salud visual. La verdad, muchas veces dejamos el ojo para después y no. Aprovechen, hoy miércoles, mañana jueves y viernes último día, Casa de la Cultura de Córdoba, de 10 de la mañana a 7 de la noche o hasta que el último paciente sea atendido. Si todavía hay más gente, seguiremos atendiendo. Los esperamos.
0: Daniel, muy importante mencionar, ¿a partir de qué edad son las personas que pueden acudir precisamente a esta importante jornada de salud visual?
3: Esa es una muy buena pregunta. Generalmente, los papás se esperan hasta que los niños sepan las letras o ya los números. No, aquí desde los 6 meses de edad, desde los bebés, pues sí, casi recién nacidos, podemos identificar problemas visuales. Generalmente, como papás primerizos, a veces nos espantamos porque dicen, ay, mi hijo como que se le desvía un ojo, como que se hace discos, como que se tropieza mucho, como que se acerca mucho a la pantalla. No importa la edad, es muy importante detectar el problema a tiempo. Y muchas veces el problema tiene solución cuando se detecta a tiempo. Así que los esperamos desde 6 meses, 1 año, 2 años, 3 años, 4 años, hasta los 99 años que me ha tocado atender pacientes de Córdoba. Ahí estaremos atendiéndolos como ustedes se merecen.
0: Así es, y el llamado, la invitación es para nuestros amigos radioescuchas de Córdoba y de cualquier otro municipio de esta región que están escuchando en este momento AM Noticias de las Altas Montañas para que aprovechen esta importante campaña. Acudan ahí a la Casa de la Cultura, Daniel. Gracias y estaremos, por supuesto, contigo en el transcurso de la semana.
3: Muchas gracias, Daniel. Hasta luego. Que tengan buen día.
0: Muchísimas gracias a Daniel Sandoval por compartir esta importante información. La salud visual es elemental y ahí está la oportunidad para que sean atendidos los niños, los jóvenes, los adultos mayores a partir de las 10 de la mañana en la Casa de la Cultura con una atención de profesionales. De esta manera, cuando son las 8:47, vamos a la pausa y regresamos.
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5: Son las 8:48. 21 grados centígrados. 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
0: Miércoles 8 de julio, el dólar a la compra en 16.57, a la venta en 18.07. También le informo, el euro esta mañana a la compra en 19.76 y a la venta en 20.56. Continuamos en este espacio informativo, ya en la recta final, para informar el reporte de Caminos y Puentes Federales. En la autopista Córdoba-Veracruz hay cierre parcial de circulación en el kilómetro 68 con dirección al puerto. Reducción de carriles por atención a accidente. Salida del camino de un automóvil es lo que reporta Capufe esta mañana de miércoles, por lo cual se pide manejar con mucha precaución. Ya lo decía Rodrigo Trujillo, son varios los accidentes, los percances que se están reportando esta mañana de miércoles en la autopista de Córdoba-Veracruz, de Veracruz a Córdoba y también hacia el estado de Puebla. Capufe, en la autopista Córdoba-Veracruz, kilómetro 21, con dirección a la ciudad de los 30 Caballeros. El accidente fue atendido. El tramo opera con normalidad, pero se pide manejar con precaución. Lo mismo en el kilómetro 14, con dirección a Córdoba, de la autopista, también Córdoba-Veracruz. Otro accidente que ya fue atendido, pero hay tráfico, mucho tráfico en esta importante autopista de la región centro, por lo cual el llamado de Caminos y Puentes Federales, de Guardia Nacional en Carreteras y demás corporaciones para que se maneje con mucha precaución, tomando en cuenta también el reporte de las lluvias. 8:52, los espectáculos los tiene Dafne Jácome.
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3: Hola Daniela, buenos días. Hoy en los espectáculos te cuento que la eliminación de México también marcó el cierre de una de las carreras más importantes del fútbol mexicano. Tras el último mundial de Memo Ochoa, su esposa, Carla Mora, le dedicó un emotivo mensaje que conmovió a los aficionados. Amore, hoy no termina una historia, hoy te conviertes en leyenda, escribió al recordar el camino que recorrió el arquero a lo largo de su carrera. Carla también destacó la entrega de Memo dentro y fuera de la cancha, agradeciéndole por inspirar a millones de personas con su disciplina, pasión y perseverancia. El mensaje concluyó con una frase que emocionó a sus seguidores. Siempre serás nuestro campeón, dentro y fuera de la cancha, despidiendo así una etapa que dejó huella en el fútbol mexicano. En más información te platico que el conflicto entre Sergio Vilchis y Ninel Conde llegó a su fin luego de que el maquillista confirmara que la deuda que había denunciado públicamente ya fue saldada. A través de TikTok, Vilchis explicó que el asunto económico quedó resuelto después de que su caso se viralizara en redes sociales. Después de haber hecho pública mi experiencia, ya quedó resuelta la deuda que tenía pendiente conmigo, expresó. El maquillista aclaró que su intención nunca fue generar odio ni dañar la reputación de nadie, sino defender el valor de su trabajo después de varios meses intentando resolver la situación por otras vías. Con este mensaje, Sergio Vilchis dio por cerrado el tema y agradeció a quienes lo apoyaron durante la controversia. Por otra parte, te platico que la expectativa por conocer al segundo habitante de la Casa de los Famosos México sigue creciendo. Y en redes sociales, miles de seguidores creen haber descubierto de quién se trata. Las pistas compartidas por la producción muestran tacones, maquillaje, un salón de belleza, un letrero neón y la bandera de la comunidad trans. Elementos que muchos relacionaron con Karina Torres, integrante de Las Perdidas y amiga de Wendy Guevara. La teoría tomó todavía más fuerza luego de que algunos internautas recordaron que la influencer mencionó recientemente que se había realizado un examen psiquiátrico, requisito que, según dijo, le solicitaron antes de intentar cambiar rápidamente el tema. Hasta aquí con los espectáculos, informó para AM Noticias, Dafne Jácome.

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2: Muchas gracias, Daniela. Esto es lo más relevante en los deportes. Con polémicas y ayudas, Argentina vence a Egipto y avanza a cuartos de final, dice todo el mundo. En un partido con polémicas arbitrales, la selección de Argentina venció a su similar de Egipto 3-2, después de que los comandados por Salah les eliminaran un gol legítimo que les daba ventaja en el marcador, tras marcarse una falta a 80 metros de la portería después de dicha anotación. Misma decisión que cambiaría por completo el rumbo del partido. Con el rostro completamente desencajado tras la eliminación de Egipto, Mohamed Salah rompió el silencio en la zona mixta. Sin señalar directamente al árbitro para evitar una posible sanción de la FIFA, dejó una contundente reflexión sobre lo ocurrido. No quiero hablar sobre el árbitro porque me meteré en problemas si lo hago. Es triste y frustrante ver que todas las decisiones van en tu contra durante un partido, especialmente en un encuentro tan decisivo como este en la Copa del Mundo. Mientras tanto, el técnico de Egipto, Hossam Hassan, declaró: "Diré lo que pienso sin importar las consecuencias. Fue un partido amañado y todo el mundo lo vio. Si tanto quieren que Argentina gane, ¿por qué llaman a todos a venir y participar? Todo es cuestión de marketing y dinero. Ellos quieren que Messi sea campeón del mundo. Lo que ha pasado es injusto. Egipto merecía clasificar, pues fuimos superiores". En la búsqueda del último boleto a cuartos, Colombia queda fuera del Mundial a manos de Suiza. 72 años tuvieron que pasar para que el seleccionado europeo se clasificara a la instancia de cuartos de final. Esto tras derrotar en agónica tanda de penales a la selección de Colombia, con la que empató a ceros en tiempo reglamentario. Los suizos avanzan a la siguiente ronda, donde se medirán ante la polémica Argentina. Hoy miércoles no habrá actividad mundialista, pero ya están definidos los cuartos de final y se jugarán de la siguiente manera. Francia enfrenta a Marruecos el día de mañana jueves a las 2 de la tarde. Egipto se mide, España se mide ante Bélgica el viernes a la 1 de la tarde. El sábado Noruega se mide ante Inglaterra a las 15 horas, mientras que Argentina hará lo propio ante Suiza el mismo sábado a las 7 de la noche. Y las polémicas para Argentina no tienen pausa, pues en pleno mundial, el FBI investiga finanzas de la AFA en Estados Unidos. Agentes del FBI y fiscales del Departamento de Justicia de los Estados Unidos comenzaron a tomar testimonios para investigar las operaciones financieras de la Asociación de Fútbol Argentino en ese país. Confirmaron a La Nación dos fuentes informadas del tema. Los investigadores del Departamento de Justicia buscan comprender cómo operó la entidad que preside Claudio Chiqui Tapia, presidente de la AFA en Estados Unidos, cómo canalizó cientos de millones de dólares a través de su sistema financiero y si parte de estas operaciones pudo dar a delitos bajo jurisdicción norteamericana. Y para cerrar, pase lo que pase, México es noveno a nivel mundial. No importan los resultados de los cuartos de final, la selección mexicana terminará en noveno lugar de la Copa del Mundo. La meta era estar entre los 8 primeros, pero aún así se terminó por encima de potencias como Brasil por primera vez en la historia, Portugal, Países Bajos y Alemania. El siguiente objetivo es construir sobre todo lo positivo que se hizo en esta edición y demostrar que esto también se puede conseguir fuera de territorio mexicano. Con abrazo al cielo para AM Noticias, Francisco Navarro.
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0: Gracias a Paco Navarro por los deportes, pero sobre todo, gracias a usted por acompañarnos en este recorrido por la información a través de AM Noticias de las Altas Montañas. Rápidamente voy a recordar el número telefónico del maestro Isidro Cano Luna. Nos lo están pidiendo a través de los mensajes para compartir con él algunas imágenes del clima de esta región centro. 2292-64-6145. 2292-64-6145, para quienes nos pidieron nuevamente el número del maestro Isidro Cano Luna. Yo soy Daniela García Guerrero, encabezados por Manuel Libreros, en la dirección general Roberto Telles, en la jefatura de información. Le deseamos un excelente día, mitad de semana.

0: Debemos aprender a sentirnos tristes y vivir nuestro proceso de duelo. De lo contrario, iremos cargando a otros con la culpa de algo con lo que no tuvieron que ver. Que pague quien pidió prestado.
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6: Ya son las 9:02. Bienvenidos al Morning Show. 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
4: Son las 9:03. 21 grados centígrados.

Ya son las 9:07. Recuerda reportarte conmigo aquí a través del mero, mero WhatsApp, pero al 271-316-1249. Y por supuesto que yo aquí te voy a poner la mera buena música a través de la mejor 92.1. Hay que disfrutar de este miércoles, mitad de semana. Qué rico, qué sabroso al ratillo. Ya sabes, hoy sí vamos a jugar como ayer. Hoy como ayer vamos a jugar, pero hoy te traigo otro juego. Claro que sí, vamos a retomar las dinámicas que teníamos. Porque ya, mucha complacencia y mucha toda la cosa, pero yo también quiero que ustedes participen conmigo y que ese WhatsAppero se llene de mensajes. Así que ya lo sabes, al 271-316-1249, ahí es donde me tienes que escribir, mandar tu mensajillo. Y si no, quieres hacer una llamada, bueno, pues es al 71-605-22 con extensión número 2. Por aquí me dicen, hola, muy buenos días, alegría, hermosa Ingrid, ¿cómo estás? Dice, ¿cómo está tu día? Espero que te encuentres muy, muy bien. En esta mañana hermosa como tú, ¿me puedes poner una canción, la de Desvelado, por favor? Dedicada para todas las bellas locutoras, en especial para todas las que trabajan ahí en La Mejor. Muchísimas gracias, hermoso, excelente día, por supuesto que sí. Y ahorita te pongo tu rolita de Desvelado, ¿cómo no? ¿Con quién te la pongo? Porque la tenemos por aquí, andas muy sonada con los Yes Yes. Oye, por este lado, vamos a ver, dice... Miércoles, qué bonito despertar y darle gracias a Dios por un nuevo día. En tus manos nos encomendamos, Señor, que hoy sea un día de bendiciones para todos. Claro que sí. Que sea un gran día para todos, hermosos. Muchísimas gracias por sus buenos deseos. Gracias por comunicarse aquí con nosotros a través de La Mejor 92.1. Y por aquí me dicen, saludos a todos desde Huatusco, Chelito. Canción de Espinoza Paz, el diablo, al diablo lo nuestro. Porfa, gracias, está lloviendo un café. Hoy sí le cambiamos, me da mucho gusto. Claro que sí, se antoja un cafecito, ¿a poco no? Qué rico. Con este, aquí también está nublado, fíjate. Allá en Huatusco está nublado, aquí también. ¿Qué dice la lluvia por ahí? Como dijera nuestra amiga Daniela García Guerrero, el chipichipi, ¿no? Claro que sí. Pero fíjate que... Espérame, es que ando buscando la canción de Espinoza Paz aquí, pero no la tengo. Pero ahorita te la pongo, ¿cómo no? Fíjate que aquí está nubladillo, como que todavía no llueve, pero se ve que llovió en la nochecita porque se aparecía, amaneció el piso mojado. Allá por mi casa, tu casa, dices tú. Así es, y qué rico, la verdad. Ya les dije, como ayer, yo soy team frío, la mera neta. Yo, mira, vengo bien a gusto. Traigo ahorita aquí en la cabina... Traigo, mira, las puntas de los dedos frías, la nariz fría, las piernas frías, porque decidí venirme en faldita. Y no, te cuento, manito, de verdad que está más rico estar así como que tapadito, cubiertito. A que a un calorón, yo sí prefiero, la mera verdad. Vámonos con buena música a través de La Mejor 92.1. Quédate conmigo, lo que estás escuchando de fondo es Celia Cruz con Bemba Colorá. Ya son las 9:11, aquí nomás.

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0: Ya son las 9 de la mañana con 17 minutos. 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
4: Los milagros se siguen reflejando, seguimos invocando la fe y encomendándonos a nuestro Padre Celestial por todo lo que nos da y por todo lo que acontece. Un testimonio más a toda mi amable audiencia de este bello territorio, a los pueblos, a mi gente linda de los municipios que se acerquen a la consulta. 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Hermanita mía, regáleme su nombre, ¿cómo venía usted? Coméntele a toda mi gente linda y cómo se siente hoy en día después de usted habernos visitado. Está ya la segunda visita, hermana del alma, y mire cómo la entrego curada, la entrego totalmente restablecida con el poder de Dios.
5: Yo venía muy enferma de dolores de cabeza, inflamada y ansiedad, y una tos y expulsando flemas con sangre, y hoy estoy mucho mejor, mejorada.
4: Gracias a Dios.
5: Gracias a Dios y al maestro de Catemaco.
4: Hermanita del alma, regáleme su nombre primero que todo.
5: María Flores.
4: Doña María, ¿de dónde nos visita?
5: De José María Pino Suárez.
4: Pino Suárez, Dios le bendiga a toda mi gente linda de Pino Suárez. Mire, doña María, con todo respeto, usted a la edad que tiene, una mujer echada para adelante, una mujer muy triunfadora, una mujer muy guerrera, le ha tocado muy duro en la vida con sus hijos, incluso con sus nietos, venía batallando con una enfermedad en el estómago, un daño postizo, una enfermedad postiza, con todo el respeto a la ciencia médica que no le alcanzaron a detectar ese mal, pero vino aquí con fe, escuchó mi programa y mire cómo la entrego curada. De todos los males que usted tiene, ¿cómo se siente hoy en día? ¿Es verdad lo que decimos? ¿Es verdad o es mentira lo que hacemos acá en nuestro consultorio?
5: Sí, no, yo estoy mucho mejor, voy encontrando sanación y espero quedar bien, gracias a Dios.
4: ¿Qué le recomienda, hermanita María, a la gente de Pino Suárez, a las personas que nos escuchan en todas las colonias? ¿Vale la pena una visita con este gran curandero, rezandero, este gran jerarca, hermanita del alma, para curar a mucha gente? ¿Sí vale la pena la visita?
5: Sí, hermanito, sí vale la pena que la gente que está enferma, que lo visite para que encuentren su sanación.
4: ¿Y qué le recomienda

0: Esas personas que están enfermitas como usted, que se acerquen a la consulta.
1: Que se acerquen a la consulta para que vean la mejoría.
0: Hermana del alma, Dios la bendiga. Gracias por este maravilloso testimonio a usted y a su familia.
1: Sí, hermanito. Gracias.
2: Hermanita María Flores, muchísimas gracias a usted por este maravilloso testimonio y a todas las personas que están enviando su mensaje a través del WhatsApp 271-191-9066. Aquí estamos al pendientes. Reitero, usted tiene un problema, una dificultad, está atravesando momentos difíciles. Mire estos testimonios cómo se reflejan a diario, saludándolos en este miércoles tan especial. Todos los días son días especiales cuando hoy, miércoles de salud, este programa dirigido a todos los enfermitos que se encuentran en sintonía. 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
3: Son las 9:23. 21 grados centígrados. 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

0: A ver qué nos dicen de este lado a través del mero mero WhatsAppero. Dice, ¿qué tal? Buenos días. Quiero mandar un saludo a mi hermano, mejor conocido como el Tortas. ¿Pueden ponernos la canción de Junior Clan a los cuatro vientos? Por favor. Y mira, qué casualidad, que a los cuatro vientos es lo que está sonando ahorita. Dice, de favor, bendiciones y un fuerte abrazo. Un abrazo para ti, precioso, excelente día. Muchísimas gracias por comunicarte con nosotros. Y claro que sí, ahorita mismo te pongo tu rolita que ya está sonando de fondo, pero ahorita va a sonar ya bien y toda la cosa. Déjame ver qué más me dicen de este lado. Dice, hola, hola, buenos días, alegría, Ingrid, ¿cómo estás? Te saluda Tabogus desde casita, porfis, la rolita de Abusadora de Junior Clan y me quedo contigo hasta las 12 del mediodía. Un abrazo, te quiere tu fiel seguidor, Tabogus. Saludos a la Lick Patty, a la Mini Chaparrita, Oscar, el Chayote, el Gamecero, Peter, Lupita, Claudia, Ana, Mati, Julia, Anita, Vianey, de parte de Tabogus, excelente mañana. Claro que sí, Tabito, excelente mañana para ti también, precioso, que tengas muy bonito miércoles. Y le mandamos un saludo a todos los que nos escuchan a través de la mejor 92.1, cómo no. Por aquí me dice mi amiga Zenaida, dice, buenos días, soy Zenaida Hernández Maldonado, te escuchamos aquí en Presidio Tezonapa. Y me podrías felicitar a mi hijo Said García, que ayer se sacó el primer lugar en primero de secundaria. Que lo queremos mucho, por favor, y me podrías poner la canción de mi lugar favorito, de Eden Muñoz, pero por supuesto que sí, mi guapa, ahorita te la ponemos, cómo no. Gracias y bendiciones, dice, bendiciones para ti también, hermosa. Oye, pues muchas felicidades a ese guapo que acaba de, a Said García, que acaba de sacarse el mérito primer lugar. ¡Qué barbaridad de la secundaria! Primer lugar de aprovechamiento. Oye, Said, pues felicidades, ¿eh? Realmente el futuro de México, como dicen por ahí. Por aquí me dice, hola, muy buenos días, alegría. Hola, buenos días. Dice, hermosa Ingrid, gracias. ¿Cómo va tu día? Dice, espero que te encuentres muy, muy bien. En esta mañana hermosa como tú, ¿me puedes poner la canción de Desvelado, por favor? Va dedicada para todas las bellas locutoras. Ay, es que ese mensaje ya no lo había mandado tempranillo. Y claro que sí, ahorita te pongo tu rolita de Desvelado, ¿cómo no? Por aquí dice, buenos días, bebecita hermosa. Espérame, dice, ayer no me tocó. ¿Cómo? Que no te tocó ninguna canción. Sí te las puse, pero no las escuchaste, papi. Dice, ¿me manda saludos? Claro que sí, claro que sí. Dice, a ver, dice... A ver, dice, espérame, es que me dice, me manda saludos, pero ya no. Dice, me manda saludos Armando Lainez, Erasto González, Laureano Oporto. Y dice, ¿me puedes poner una? Sí, mi amor, ya no se muere de Superclass. ¿Qué voy a decir? ¿Cómo no? Claro que sí. Dice, que tengas hermoso día, muñequita. Yo te mando un abrazo, un besito, mi amigo René Navarro. ¿Cómo no? Y si no me está escuchando ahorita, en este preciso instante, pues espero que sus amiguitos que nos están escuchando, Laureano, o Erasto, o Armando, le digan, oye, la Barbie sí te saludó, sí te puso tus rolas, ¿cómo no? Por aquí me dicen, hola, buenos días, Barbie, porfis, ponme la canción de 5 minutos de Junior Clan, y manda saludos a la familia Martínez Danés y a Irving Jesús Martínez, que ayer salió de la secundaria. Le deseamos lo mejor y lo queremos mucho. Ándate, ya se mandaba metiendo. Oye, pues sí, claro que sí, le mandamos un saludazo al precioso Irving Jesús, que le vaya muy bien, salió de la secundaria, ya se van para la prepa, oigan, qué padre, qué bonito, qué a gusto. Yo les deseo mucho éxito, mucha suerte en esta nueva etapa escolar, que les vaya muy bien y échenle ganas a la escuela y háganle caso a sus papás. Porque miren, uno cuando ya es grande no se da cuenta que uno cuando es chiquito, luego piensa que tus papás te dicen, estudia, estudia, que es lo más importante. Y uno piensa, ¡ay! ¿Cómo va a ser lo más importante? Pero la verdad es que si algún consejo les puede dar esta mujer de 29 años, es que sí, estudien, estudien, háganle caso a sus papás. Porque realmente es lo único con lo que nos quedamos, o sea, con lo que aprendes en la vida es lo que vas a llevar. De ahí, todo lo demás, pues sí, está padre tener todo, pero pues la inteligencia, el estudio, que hagas algo que te guste, yo creo que eso es lo más importante. Así que a todos los que andan por ahí teniendo una nueva etapa en ese ciclo escolar, pues yo les deseo mucho éxito. Recuerden hacerle caso a sus papás, hagan sus tareas. es un ratillo. Ya después cuando se enfrenten al mundo laboral, ya se van a dar cuenta que ahí sí ya no va a haber, no quiero ir o no porque está lloviendo. No, bebé, aquí ya te tienes que parar y ir de todas maneras. Vámonos pues con buena música a través de la mejor 92.1 a las 9:47. Nos vemos un corte, pero regresando a los cuatro vientos de Junior Clan, aquí nomás.
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6: Son las 9:50. 23 grados centígrados.

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2: El Congreso de Veracruz ha blindado prácticamente a la gobernadora Rocío Nale García. Esto luego de aprobar una reforma constitucional a través de la cual se aplican más candados para lograr la revocación del mandato a la titular del Poder Ejecutivo Estatal. Tal parece que el lema del pueblo pone, el pueblo quita, que pregona Morena, en el caso de Veracruz, solo quedó en el discurso político, pues en la práctica será algo complicado de lograr. Esta nueva reforma establece que para poder hacer la solicitud de revocación de mandato, se debe contar con el respaldo de al menos el 10% de la lista nominal del Estado, lo que significa alrededor de 750 mil firmas correspondientes a ciudadanos de 107 de los 212 municipios veracruzanos. Por lo que prácticamente, si los veracruzanos no están de acuerdo con el mandato de Rocío Nale García, deberán primero reunir las más de 750 mil firmas en todo el estado y después hacer la solicitud correspondiente. Un trabajo nada fácil.
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0: Son las 10 con 6 minutos. 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
1: Ya son las 10 de la mañana con 9 minutos. Vámonos con esta rolita de Ben Muñoz dedicada para este niño hermoso que acaba de salir con este primer lugar de la secundaria, a Said García. Te mandamos un abrazo y un besito y espero que disfrutes mi lugar favorito de Ben Muñoz aquí nomás.

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6: Los milagros se siguen reflejando, seguimos invocando la fe y encomendándonos a nuestro Padre Celestial por todo lo que nos da y por todo lo que acontece. Un testimonio más a toda mi amable audiencia de este bello territorio, a los pueblos, a mi gente linda, de los municipios que se acerquen a la consulta. 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La enfermedad no desaparece ni desvanece de una familia. 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Hermanita mía, regáleme su nombre, ¿cómo venía usted? Coméntele a toda mi gente linda y cómo se siente hoy en día después de usted habernos visitado. Está ya la segunda visita, hermana del alma, y mire cómo la entrego curada, la entrego totalmente restablecida con el poder de Dios.
7: Yo venía muy enferma de dolores de cabeza, inflamada y ansiedad, y una tos y echando, expulsando flemas con sangre, y hoy estoy mucho mejor, mejorada.
6: Gracias a Dios.
7: Gracias a Dios y al maestro de Catemaco.
6: Hermanita del alma, regáleme su nombre primero que todo.
7: María Flores.
6: Doña María, ¿de dónde nos visita?
7: De José María Pino Suárez.
6: Pino Suárez, Dios le bendiga a toda mi gente linda de Pino Suárez. Mire, doña María, con todo respeto, usted a la edad que tiene, una mujer echada para adelante, una mujer muy triunfadora, una mujer muy guerrera, le ha tocado muy duro en la vida con sus hijos, incluso con sus nietos, venía batallando con una enfermedad en el estómago, un daño postizo, una enfermedad postiza, con todo el respeto a la ciencia médica que no le alcanzaron a detectar ese mal, pero vino aquí con fe, escuchó mi programa y mire cómo la entrego curada. De todos los males que usted tiene, ¿cómo se siente hoy en día? ¿Es verdad lo que decimos? ¿Es verdad o es mentira lo que hacemos acá en nuestro consultorio?
7: Sí, no, yo estoy mucho mejor, voy encontrando sanación y espero quedar bien, gracias a Dios.
6: ¿Qué le recomienda, hermanita María, a la gente de Pino Suárez, a las personas que nos escuchan en todas las colonias? ¿Vale la pena una visita con este gran curandero, rezandero, este gran jerarca, hermanita del alma, para curar a mucha gente? ¿Sí vale la pena la visita?
7: Sí, hermanito, sí vale la pena que la gente que esté enferma, que lo visite para que encuentren su sanación.
6: ¿Y qué le recomienda a esas personas que están enfermitas como usted, que se acerquen a la consulta?
7: Que se acerquen a la consulta para que vean la mejoría.
6: Hermana del alma, Dios la bendiga, gracias por este maravilloso testimonio, a usted y a su familia.
7: Sí, hermanito, gracias.
3: Hermanita María Flores, muchísimas gracias a usted por este maravilloso

0: su testimonio y a todas las personas que están enviando su mensaje a través del WhatsApp 271-191-9066. Aquí estamos al pendientes. Reitero, usted tiene un problema, una dificultad, está atravesando momentos difíciles. 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Todos los días son días especiales, cuando hoy, miércoles de salud. Este programa dirigido a todos los enfermitos que se encuentran en sintonía. 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
1: Son las 10:23. 23 grados centígrados.
2: Ya son las 10:23. Vámonos con estas complacencias buenas del día de hoy. Claro que sí, por aquí te voy a dejar con esta rolona que nos pidieron a través del WhatsApp, pero se titula 5 minutos de Junior Clan. Aquí nomás.

0: 5 minutos, nada más.
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2: Ya 2 minutos para las 10:30 de la mañana. Quédate conmigo de este lado y repórtate al 271-316-1249. Me dicen de este lado, hola, muy buenos días, Barbie, dice, a ver, ay, ¿por qué seleccioné este mensaje que ya habíamos leído? A ver, de este lado me dice, miércoles, sonríe, Dios te regaló un nuevo amanecer lleno de bendiciones, muchísimas gracias. Qué bonitas imágenes, por aquí me dicen, nunca digas no puedo, levántate, sonríe y aprende, sigue adelante, de la mano de Dios todo es posible, feliz miércoles. Muchísimas gracias para la terminación 22, que siempre anda aquí bien al pendiente, mandándonos las imágenes con buenas frases para disfrutar de este día, mitad de semana delicioso, nubladito. ¿Dónde andas? ¿Dónde me llevas? ¿Cómo te la estás pasando el día de hoy, mitad de semana? ¿Qué rápido se va realmente el tiempo últimamente, o no te parece? Por aquí me dicen, hola hermosa, ¿me puedes poner una de Daniel Villalobos? Soy Mary del Campestre, claro, Mary. Ahorita te la pongo, preciosa, ¿cómo no? Por aquí me dice mi amiguito Tabogus, dice, hola de nuevo, suéltamela de Idilio con Alberto Barros, porfis. Saludos especiales para mi gran amigo del portable 124, Sergio el Bailador. De parte de Tabogus, aquí en sintonía de la mejor 92.1, un abrazote, Ingrid. Igualmente para ti, Tabito, claro que es cierto, te ponemos tu rolona de Sergio el Bailador, por supuesto. Y tú, si quieres pedir una rola, bueno, ya te la sabes, al 271-316-1249 o al teléfono en cabina 71-605-22 con extensión número 2. Aquí te voy a dejar con este tema de Edén Muñoz para mi amigo René Navarro, que nos escucha aquí a través de la mejor 92.1, como en los viejos tiempos, aquí nomás.

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3: Son las 10 con 40 minutos. 23 grados centígrados. 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

Ya son las 10 de la mañana con 44 minutos y hoy te traigo chisme y noticia y toda la cosa. Te voy a contar que los Super Caracoles van a presentar este sencillo que se titula Hola mi amor, una cumbia completamente inédita. Así es, con más de 5 décadas que definen la trayectoria de los Super Caracoles, hoy continúan demostrando por qué son una de las agrupaciones más representativas de la música tropical en México. En esta ocasión, con el estreno de Hola mi amor, un tema inédito que conserva la esencia romántica y el sello inconfundible de la agrupación. Hola mi amor retrata ese momento especial en el que una simple palabra puede convertirse en el inicio de una gran historia de amor. Además, la canción invita a cantar y a bailar con ese ritmo pegajoso que logra conquistar a chicos grandes y a todo el mundo desde el primer segundo, claro que sí. Así que bueno, te voy a contar también que por parte de la composición es una obra de Clemente Contreras Pérez, mejor conocido como Caballo Loco, uno de los grandes pilares creativos de los Super Caracoles y autor de un amplio repertorio de éxitos que han marcado la historia de la agrupación. Así es, el video oficial de Hola mi amor estará disponible a partir del próximo jueves 16 de julio en los canales oficiales, ya te la sabes, YouTube, Facebook, de los Caracoles, mientras que en las plataformas digitales llegará este viernes 17 de julio, claro que sí. Así que ahí tienes el chisme de este miércoles, el chisme de la semana. Los Super Caracoles van a andar estrenando tema Hola mi amor, así que si quieres escucharlo también por aquí por la mejor 92.1 lo vamos a pasar, cómo no. Ya son las 10:45, vámonos a un corte comercial súper rápido y regresamos con más buena música aquí a través del Morning Show, aquí nomás.

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4: Son las 10 con 49 minutos. 23 grados centígrados.
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Ya a las 10 de la mañana con 54 minutos y de este lado vamos a ver qué nos dicen en el mero mero WhatsApp. Pero a ver, dice, hola hermosa, lindo día, porfa, ven a abrazarme con los caminantes. Yo dije, ven a abrazarme, ahora ya, dice, ven a abrazarme con los caminantes de acá de Avenida 10. Dice, como todos los días escuchamos, gracias, claro que sí, preciosa, ahorita te pongo tu rolona de los caminantes, cómo no. Dice de este lado, ¿qué tal? Buenos días, a ver. Dice, ¿qué tal? Buenos días, quiero mandar un saludo. A ver, espéreme porque me dejé de escuchar un momento. Dice, quiero mandar un saludo a mi hermano, mejor conocido como el Tortas. Dice, pueden poneros la canción de A los Cuatro Vientos de Junior Clan, pero ya la pusimos, hermoso. Ya la pusimos, la de A los Cuatro Vientos de Junior Clan. Mira, aquí me aparece que yo ya la puse, claro que sí. Aparte estaba de fondo hace un ratillo, recuerda que pasó después del corte comercial, cómo no, pero si tú me pides otra, yo aquí te la pongo también con muchísimo gusto. Y también pasamos tus saludos, cómo no. Por aquí me dicen, a ver, dice, ah, ya, ok, la de los caminantes, cómo no. Por aquí mi amigo Tabito Gus, que espera la de Idilio, por supuesto que sí. Por aquí tengo más complacencias, andan sonando, mira, yo me ando apurando para que nos dé tiempo de jugar un poquillo. Esta sección de miércoles que te traigo, por aquí tengo todavía 1, 2, 3, 4. 4 complacencias de este lado y todavía me faltan, todavía me faltan, porque aquí tengo 1, 2, tengo como 6 complacencias todavía que me faltan, así que no cunda el pánico, que aquí suena todo, cómo no, ya las 10:55, vámonos con esta rola de calibre 50, hasta allá está Tozongo con mi amigo Don Charlie, cómo no, y por ahí con Beto y Pablo, que nos andan escuchando ahí en el taller, en la mera chamba y toda la cosa. Por aquí vamos a ver, dice, hola, ¿me puedes poner luz y agua? Claro que sí, ahorita te la ponemos. Vámonos, calibre 50 es lo que vas a escuchar en la antigüita, aquí nomás.

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0: Son las 11 con 6 minutos. 23 grados centígrados. 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
5: Ya son las 11 de la mañana con 7 minutos. Para mi amigo René Navarro, te voy a dejar con Super Lamas. 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
1: Ahí te traigo otro chismecito, ya son las 11 de la mañana con 13 minutos. ¿Y qué crees? Yo te voy a platicar que Manuel Cortés da una nueva vida a esta rolona que se titula Cosas del Amor, con su inconfundible cumbia tumbada, claro que sí. Mira, te voy a contar. Manuel Cortés da el primer paso hacia su nueva etapa musical con el lanzamiento de Cosas del Amor, el sencillo que marca el inicio de su próximo episodio. Se trata de una nueva versión del clásico romántico llevada al universo sonoro que el cantante ha construido en los últimos años y que se distingue por su mezcla de cumbia, música mexicana y una producción contemporánea, claro que sí. Cosas del Amor habla sobre el primer amor, el aprendizaje que dejan las relaciones y la manera en la que el tiempo ayuda a superar las decepciones. Bajo la visión de Manuel Cortés, ese mensaje adquiere una nueva identidad gracias a la propuesta que mantiene el sentimiento de la composición mientras la acerca al sonido de la nueva música mexicana. Para Manuel Cortés, reinterpretar este tema también representa un homenaje a aquellas canciones que forman parte de la memoria de muchas familias latinas. Su intención no fue cambiar la historia de la obra, sino acercarla a su universo musical y demostrar cómo un clásico puede encontrar una nueva identidad sin perder su esencia. Este lanzamiento llega acompañado de un video oficial que apuesta por una propuesta sencilla y cercana, poniendo el foco en la interpretación de Manuel Cortés junto a su banda. Grabado en el ambiente que resalta la escena de la presentación en vivo, el ambiente material permite apreciar la conexión entre el músico y la energía que caracteriza su proyecto, dejando que la canción y su ejecución sean los protagonistas. Lo que estás escuchando es Cosas del Amor de Manuel Cortés, aquí nomás.

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2: Los milagros se siguen reflejando, seguimos invocando la fe y encomendándonos a nuestro Padre Celestial por todo lo que nos da y por todo lo que acontece. Un testimonio más a toda mi amable audiencia de este bello territorio, a los pueblos, a mi gente linda, de los municipios que se acerquen a la consulta. Usted que tiene un problema, usted que se siente enfermo, esa mamita o ese papá que se siente frustrado porque la enfermedad está avanzando a pasos agigantados. La enfermedad no desaparece ni desvanece de una familia. Mire, hoy tengo un testimonio. Hermanita del alma me va a regalar su nombre, de donde nos visitó y cuál fue ese milagro, porque este maravilloso programa con estos grandes curanderos, jerarcas, rosacrucistas, expertos en sacar males, daños postizos, enfermedades maquiavélicas del cuerpo de una persona cuando se está muriendo en el hecho de una enfermedad negativa. Recuerde que somos los maestros de la parapsicología moderna, los curanderos, haciendo alto de presencia todos los días por esta su prestigiosa emisora La Mejor, dándole a todos ustedes un gran conocimiento y estos grandes tratamientos que estamos haciéndole a toda mi gente linda. Hermanita mía, regáleme su nombre, ¿cómo venía usted? Coméntele a toda mi gente linda y cómo se siente hoy en día después de usted habernos visitado. Está ya la segunda visita, hermana del alma, y mire cómo la entrego curada, la entrego totalmente restablecida con el poder de Dios.
3: Yo venía muy enferma de dolores de cabeza, inflamada y ansiedad, y una tos y echando, expulsando flemas con sangre, y hoy estoy mucho mejor, mejorada.
2: Gracias a Dios.
3: Gracias a Dios y al maestro de Catemaco.
2: Hermanita del alma, regáleme su nombre primero que todo.
3: María Flores.
2: Doña María, ¿de dónde nos visita?
3: De José María Pino Suárez.
2: Pino Suárez, Dios le bendiga a toda mi gente linda de Pino Suárez. Mire, doña María, con todo respeto, usted a la edad que tiene, una mujer echada para adelante, una mujer muy triunfadora, una mujer muy guerrera, le ha tocado muy duro en la vida con sus hijos, incluso con sus nietos, venía batallando con una enfermedad en el estómago, un daño postizo, una enfermedad postiza, con todo el respeto a la ciencia médica que no le alcanzaron a detectar ese mal, pero vino aquí con fe, escuchó mi programa y mire cómo la entrego curada. De todos los males que usted tiene, ¿cómo se siente hoy en día? ¿Es verdad lo que decimos? ¿Es verdad o es mentira lo que hacemos acá en nuestro consultorio?
3: Sí, no, yo estoy mucho mejor, voy encontrando sanación y espero quedar bien, gracias a Dios.
2: ¿Qué le recomienda, hermanita María, a la gente de Pino Suárez, a las personas que nos escuchan en todas las colonias? ¿Vale la pena una visita con este gran curandero, rezandero, este gran jerarca, hermanita del alma, para curar a mucha gente? ¿Sí vale la pena la visita?
3: Sí, hermanito, sí vale la pena que la gente que esté enferma, que lo visite para que encuentren su sanación.
2: ¿Y qué le recomienda a esas personas que están enfermitas como usted, que se acerquen a la consulta?
3: Que se acerquen a la consulta para que vean la mejoría.
2: Hermana del alma, Dios la bendiga. Gracias por este maravilloso testimonio a usted y a su familia.
3: Sí, hermanito, gracias.
4: Hermanita María Flores, muchísimas gracias a usted por este maravilloso testimonio y a todas las personas que están enviando su mensaje a través del WhatsApp 271-191-9066. Aquí estamos al pendientes. Reitero, usted tiene un problema, una dificultad, está atravesando momentos difíciles. Mire estos testimonios cómo se reflejan a diario, saludándolos en este miércoles tan especial. Todos los días son días especiales, cuando hoy, miércoles de salud, este programa dirigido a todos los enfermitos que se

0: encuentran en sintonía. 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también en Tustapec, a las personas de Tezonapa, a todos ellos un saludo especial, a mi gente linda también de las altas montañas, a todos ellos Dios les bendiga hoy, mañana y siempre. 271-191-9066, 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
1: Son las 11 con 23 minutos. 23 grados centígrados. 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
2: Ya a las 11:24, ahí te voy a dejar con esta salsita para que te pongas a bailar en este miércoles de Morning Show, aquí nomás.

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0: Son las 11 con 34 minutos. 23 grados centígrados. 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
5: Son las 11 con 48 minutos. 23 grados centígrados. 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
1: A ver, ya son las 11 de la mañana con 56 minutos. Vamos a ver qué nos dice la raza aquí a través del mero mero WhatsApp. Pero a ver, oigan, se van a quedar unas canciones medio ahí inconclusillas porque pues tuvimos mucha complacencia el día de hoy, la mera verdad. Y yo traté de pasar pues todas las canciones, pero aquí veo que me siguen pidiendo algunas. Vamos a ver, mira, yo hoy me voy a dar a la tarea. Hoy voy a hacer algo nuevo, bebé. Porque yo soy comprometida con mi trabajo, claro, bebé. Vamos a anotar, voy a anotar aquí qué rollo, qué onda con las canciones para ponerlas mañana. Así que estén bien pendientes porque mañana a las 9 de la mañana voy a dar continuidad con todas esas complacencias que no pusimos el día de hoy. Por aquí me dicen, buenos días amiga, dice, oriéntame cómo llegar a la mejor. Dice, voy por un cupón que me gané ayer con el cachorro, porfa. Bebé, ¿te vienes? ¿En qué vienes? Para empezar y... te puedes venir aquí al Merito Centenario. ¿Ubicas el Parque Centenario? Ah, bueno, pues aquí estamos nosotros enfrente, en donde está la gasolinera, precisamente de Cafeto Centenario. Aquí puedes venir, aquí vas a ver pantallas, todo muy bonito, toda la cosa, y los ventanales enormes de nuestras cabinas. A ver, de este lado me dicen, déjame ver, dice... ¿podrían poner una canción del artista Dulce? Me parece que se llama Lobo. Excelente día. Te la guardo para mañana. A ver. Lobo de Dulce. Y por aquí, a ver, ¿qué más me dicen? Dice, vamos a ver qué nos dicen en este audio. Espérame, nada más déjame, me cambio de lugar.
2: Buenas tardes, chula, preciosa. ¿Comprarás una canción? A Los Ángeles de Charles, pero sobre tu amor. Ya estoy aquí desayunando en la Jaiba Loca con mis amigos. Bye, bye.
1: ¡Ay, qué rico! Desayunando en la Jaiba Loca, no, hombre, pero qué sabrosura. Ya mañana te pongo tu rolita, precioso. Por aquí me dicen, hola, buenos días. ¿Sería tan amable de ponerme la canción de Nativo Show, La Calentadora? La ando anotando, espérame. Dice, te escuchamos en Fortín, tus amigos Serafín, Marce, Sergio y Rodrigo. Gracias, excelente turno. Muchísimas gracias, preciosos. Excelente día para ustedes también. Gracias por sintonizar la mejor 92.1. Mañana te pongo tu rola, cómo no. Por aquí mi amigo Zeni me dice, ayer de las 6.32, locutora hermosa, precioso. Muchas gracias por esas postales en donde más o menos se andaba sonando, asomando el solecito. ¿Qué tal? Dice, hasta mañana, Ingrid, nos escuchamos mañana. Pasa linda tarde lluviosa. Un abrazo, Tabogus. Fíjense que aquí todavía no está lloviendo, pero como que veo unos carros que vienen de quién sabe dónde. Con gotit, con pringuitas, dices tú. Pero aquí estamos a gusto, estamos rico y sabroso, la mera verdad, con este día nubladito. Oigan, ya son las 11:58, yo me voy a despedir, pero ya viene la chula para acá a la cabina y recuerda que tú me escuchas a través de la mejor 92.1 todos los días en punto de las 6 de la mañana hasta las 12 del mediodía, claro que sí. Así que vente para acá con nosotros, no te vayas y pídele buena música a la chula que ya, mira, ay, justamente yo mencionándola a ella, dando un paso para dentro de la cabina, claro que sí. Así que pídele buena música a la chula, pasa un momento agradable en este miércoles, las mitad de semana, bien rico, bien a gusto, mientras te dejo con Internacional Grupo Chicapala. El baile de la cumbia es lo que vas a escuchar aquí nada más.

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2: El Congreso de Veracruz ha blindado prácticamente a la gobernadora Rocío Nale García. Esto luego de aprobar una reforma constitucional a través de la cual se aplican más candados para lograr la revocación del mandato a la titular del Poder Ejecutivo Estatal. Tal parece que el lema del pueblo pone, el pueblo quita, que pregona Morena, en el caso de Veracruz, solo quedó en el discurso político, pues en la práctica será algo complicado de lograr. Esta nueva reforma establece que para poder hacer la solicitud de revocación de mandato, se debe contar con el respaldo de al menos el 10% de la lista nominal del Estado, lo que significa alrededor de 750.000 firmas correspondientes a ciudadanos de 107 de los 212 municipios veracruzanos. Por lo que prácticamente, si los veracruzanos no están de acuerdo con el mandato de Rocío Nale García, deberán primero reunir las más de 750.000 firmas en todo el estado y después hacer la solicitud correspondiente. Un trabajo nada fácil.
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0: Son las 12 con 7 minutos. 23 grados centígrados. 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
1: Las 12 del día con 8 minutos. Ya llegué, ya llegué, ya llegué. ¿Cómo están? Te saluda Dafne la Chula. Oigan, bien felizote y contentote de acompañarte en este miércoles, mitad de semana ya. Y por supuesto, yo te invito a que te comuniques conmigo a través del WhatsAppero 271-316-1249. O llámame directo a cabina al 71-605-22, extensión número 2, que por supuesto por aquí estoy para acompañarte hasta las 6 de la tarde. Oigan, y vamos a arrancar bien y bonito con buena música. Un miércoles con brisilla, nublado, fresquecito, a gustísimo, la verdad. Un miércoles muy a gusto. Y vamos a arrancar bien y bonito con buena música. Te voy a dejar con esto de Los Hechiceros Band, El Sonidito. Lo escuchas aquí nomás por La Mejor. ¡Súbele!

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3: Son las 12 con 19 minutos. 23 grados centígrados. 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

mejor Córdoba 92.1 y tenemos por aquí algunos mensajitos bien pendientes. Comunícate 271-316-1249. Por aquí me dicen: hola, hola, Dafne hermosa, preciosa, divina. ¿Cómo estás, amigo? Te saludo desde casita en mi día de descanso. Pero escuchando a lo mejor, hoy no hay fútbol. Hasta mañana. Ah, sí, amigo, hoy descanso de tu vista también. Un abrazote para ti. Por aquí me pide algo de Bronco Set y contigo hasta las 6 de la tarde. Saluditos a la Lick, Patty, Abby, la mini chaparrita, Oscar, el gamecero, Chayote, Peter, Lupita, Mari del Campestre, el portable 124, Sergio y todos los radioescuchas de la mejor 92.1 FM, Tabo Gusto, fiel radio escucha. Gracias, amigo, pues ya sabes que ahí andamos contigo y con todo, vaya, con todo. También saluditos para mi buen amigo Mar, que anda por aquí en sintonía y en compañía del 92.1. Hola, hola, mi Dafnecita hermosa, muy buenas tardes, mi chulita hermosa, bienvenida. Y qué gusto que ya llegó la felicidad y la alegría de la radio, mi locutora favorita, Dafne Jacome, la chula. Gracias, amigo. Por aquí nos pide algo de los Primos MX, mi Te Esperaré. Y la de Conjunto Primavera, Actos de un Tonto, una fresa colada de Belanova hasta el final. ¡Ay, me encanta, me encanta! ¡Va que va, amigo! Un abrazote gigantesco y excelente mitad de semana. Por aquí también ya llegó el Chayote. ¡Chula, chula, chula, chula, chula! ¡Ya llegué! Bien, Felipe, y con tenis, contigo hasta las 6, como lo marca el manual. Bonito y bendecido miércoles para ti y todos los radioescuchas de La Mejor Córdoba. En especial al buen Oscar, a Tabogusa, Peter González, a Rubí, a Iker, aquí en fondo de bikini. Creo anoche comió pesado porque se soltó una lluvia fuerte. Y todos en chalupas. ¿Cómo crees, Chayote? Lo bueno que ahí todos tienen lancha. Y aparte, como es fondo de bikini, se les guardan las llantas y mira, ahí saca el motor. ¡Saca el motor! No, aquí no hay imposibles en fondo de bikini. Contamos con una temperatura fresca, una temperatura de 26 grados. Oye, sí está fresco para ustedes, amigo. Y pues así, ojalá sea todas las semanas. Seguirán las lluvias fuertes las próximas 24 horas. Imagino por allá igual. Pues fíjate que está nubladillo, pero no está la lluvia, ¿eh? Brisilla nada más. Se despide tu chuli Bernomber, Juan Chayote. Gracias, Chayotillo. Pues ahí andamos contigo acompañándote, amigo, ya sabes, con Docho. Muy buenas tardes, mi güerita chula y consentida. Andamos de fiesta. ¿Qué? Ayer cumplí años y hoy mi hija Rocío Michelle, ya gracias a Dios, 8 añitos. Y porfa, le puedes poner las mañanitas y una canción de Jorge Domínguez y Grupo Superclass Michelle, justamente su rol, amigo, claro que sí. Oye, espero que se le estén pasando espectacular de parte de sus papás y hermanos. Gracias y bendiciones. Bendiciones para ustedes y espero que sigan disfrutando de estos días tan bonitos y tan especiales. Les mando un beso tototototototote gigantesco. Hola, chula, excelente día. ¿Me podrías poner Amiga Mía de Alejandro Sanz? Gracias. ¡Claro! En un momentito te la programamos y mientras tanto vamos a continuar disfrutando de más música. Te dejo con Nelson Cancela, la cumbia de los pajaritos, y lo escuchas aquí nomás.

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4: Son las 12:33. 24 grados centígrados. 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
1: Y vamos a continuar con más música y los dejo con este rolón que nos solicitaron de los primos MX. Te esperaré. Saluditos para mi buen amigo Don Charlie, para César Reyes, que ya andan por aquí y se reportaron con nosotros. Y mientras tanto, a seguir disfrutando de la buena música. Y te dejo con este rolón. Te esperaré. Los primos MX, y lo escuchas a través de la mejor Córdoba 92.1. Aquí nomás.

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1: Son las 12:48. 24 grados centígrados. 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
2: Con 50 minutos y nos vamos con este rolón que nos solicitaron para la bella cumpleañera del día de hoy, para Michelle, de parte de sus papis y de sus hermanos. Hermosa, espero que te la pases increíble, que estés disfrutando al máximo tu día, y te dejamos con esta, literalmente tu rola, a cargo de Superclass, Michelle. Felicidades, Michelle, por supuesto, otra vez al 92.1, aquí nomás.

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1: Otra más de las cumbias originales, sus compas de Fuerza Régida y Grupo Frontera. ¡Vuélvale a marcar, compa Carlos!

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2: Las 12:57 minutos y nosotros seguimos en sintonía y en compañía de la mejor FM 92.1. Vámonos por aquí con algunos mensajitos pendientes. Me dicen, hola chulita hermosa, muy buenas tardes. ¿Me puedes poner la canción de Grupo Maravilla con el tema Cosas Bonitas? Saluditos para ti, amigaxo. Para la familia Flores Mitre de San Camilo, municipio de Fortín. Nosotros siempre escuchamos la mejor 92.1 FM. Que Dios te bendiga. Donde quiera que andes, muchísimas gracias y feliz miércoles. Gracias. Saluditos y feliz miércoles para ustedes, familia preciosa. Gracias por estar en sintonía y en un momentito les programamos su rolón. Gracias, mi chula, con todo en la cocina y gracias por mi rolita y excelente turno laboral contigo hasta las 6. Gracias, amigo. ¡10,000 gracias, mi Dafnecita hermosa, por mis saluditos y muchísimas gracias! ¡Ay, estaré escuchando! Y 10,000 gracias por los saludos que me enviaste. Es un gusto acompañarte, aquí ando contigo. Y 10,000 gracias por mi rola. No, hombre, no hay de qué, amigo, ya sabes que aquí andamos y con todo. ¡Hola, mi chula hermosa Dafne! Te mando un abrazo muy fuerte y un saludo afectuoso de tu amigo Aristeo Velázquez. Estoy trabajando en el Ingenio del Potrero y porfa, pon la cumbia del mar de Hugo Ruiz. ¡Saludos! Saluditos para ti, amigo. Ahí andamos con toda la actitud. Un abrazote gigantesco. Hola, chula. Muy buen día. ¿Me puedes poner una de Junior Clan? ¿Qué voy a decir? Es una versión nueva. ¡Ah! Va que va. Me parece perfectísimo. En un momentito te la programamos. Buenas tardes, chula. Saludos para el Taxi 89 Miguel. Saludos para todos los compañeros taxistas. Y me pones una de Chica Pala. Muchísimas gracias y buen miércoles. Excelentísimo miércoles para ti, amigaxo. Y con todo gusto, en un momentito te programamos tu rolón. Mientras tanto, vamos a continuar disfrutando de la buena música. Nos vamos a ir a una pausa rapidísimo, pero regresamos y continuamos. Síguete comunicando con nosotros al 271-316-1249. O también ya sabes que nos puedes llamar directo a cabina al 71-605-22, extensión número 2. Vámonos a una pausa y regresamos con más música a través de la mejor Córdoba 92.1. Aquí nomás.

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5: Si te invitara a repetir juntos el primer versículo de la Biblia o cómo comienzan las Escrituras, ¿crees que podríamos hacerlo juntos? Génesis 1:1, comenzamos. En el principio creó Dios los cielos y la tierra. El gran cerebro de la astronáutica Werner von Braun dijo: soy un hombre profundamente creyente porque no puedo entender la creación sin un creador. Y añadió que no encontraba discrepancia entre la fe y la ciencia. Es decir, para él la creencia en el Dios creador no significaba perder caridad ni seriedad científica. Por el contrario, él afirmaba que ambos, Dios y la ciencia, nos llevarán más cerca de las verdades esenciales. Sin embargo, en los círculos pretendidamente cultos, no es extraño encontrar a personas que se jacten de su incredulidad que raya con el ateísmo y que además afirmen que el conocimiento científico está en pugna con la creencia en Dios. Pero pregunto, ¿cómo puede entenderse que el conocimiento científico lleve a alguien a creer que todo lo que existe se hizo solo, sin la intervención de un Dios personal y todopoderoso, como decir, mira, este teléfono lo encontré y ¡boom!, se armó solito. Hay un diseñador detrás de un diseño. Así que el factor más valioso de los evolucionistas y de esta forma de pensar es el tiempo. Pero sabes que con añadir más y más millones de años para explicar una lenta evolución natural, no se aclara nada el origen de la vida. Por el contrario, se complica más. Todo sigue sin entenderse mientras no se acepte la existencia previa de un creador sabio y omnipotente. Y a la vez todo se entiende cuando se acepta la primera declaración bíblica. En el principio, creó Dios los cielos y la tierra. Y algunos de los enigmas más complejos y el mismo sentido de la vida humana se vuelven ahora comprensibles a nuestra razón cuando colocamos al Creador en el origen de todo lo existente y como nuestro Dios personal y cercano. Personal porque tiene razón y sentimientos. Oye, responde. Él ama y ordena. Tiene corazón de padre y cetro de rey. Se goza en nuestras alegrías y se conduele en nuestros fracasos. Pero Dios también es cercano porque convive con nosotros, su mano ayudadora nos alcanza y su poder protector nos libra del mal. ¿Recordaremos esta tonificante verdad durante este día? Espero que sí. Dios nos ayuda a colocar las primeras cosas en el primer lugar y a reconocer que hay un Creador y somos sus criaturas. Así que Dios te bendiga y te guarde, y recuerda, en el viaje de la vida, en el cual todos vamos. Las cosas han de terminar bien si tienes a la Biblia como tu derrotero, tu GPS, y a Jesús como tu guía, porque esa es una mejor manera de vivir.
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0: Es la una con 5 minutos. -24 grados centígrados. 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
1: Y vamos a continuar con más música. 1:12 PM. Te dejo con esto de los Bookies, Tu Cárcel, rolón que nos solicitaron, por supuesto. Sigue en sintonía de la mejor Córdoba 92.1. Aquí nomás.

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1: Y vamos a continuar con más música. 1:28 Sigue disfrutando de la buena música, por supuesto, en sintonía del 92.1. Y te dejo con Junior Clan. ¿Qué voy a decir? ¡Ay, ay, ay! Y lo escuchas aquí nomás por La Mejor. ¡Súbele!

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0: Es la 1:35. 24 grados centígrados. 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

1:40. Seguimos en sintonía de la mejor Córdoba 92.1. Me dicen, hola chaparrita, chulate. Mandamos un besote y un abrazo a tus amigos Luigi y el pelón de la ruta 901. ¿Me puedes poner la canción de Osadía? ¡Claro! ¡Claro que sí, amigos! Con muchísimo gusto. En un momentito se las programamos y va a estar suene que suene que suene. Deben saluditos para mi buen amigo Omar, que continúa por aquí en sintonía del 92. Me dicen, muchas gracias, chula, por la complacencia. ¡Ay, no hay de que! Ya saben que aquí andamos con Docho Morocho y disfrutando de esta mitad de semana fresquecita, lluviosita, a gustísimo. Y mientras tanto, vamos a continuar con más música. Te dejo con los 7 latinos, popurrí del 7, y lo escuchas aquí nomás.

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0: Es la 1:50. 24 grados centígrados. 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
1: La 1:54 y nosotros seguimos y continuamos en sintonía de la mejor FM 92.1. Oigan, ¿y sabían que hoy justamente 8 de julio? Oigan, es que qué fuerte, no puedo creer que ya estamos en julio, qué rápido se me está yendo. Y pues bueno, sí, hoy es Día Mundial de la Alegría. Ajá, así nada más como andan escuchando. Ahorita te platico un poquito de todo este tema. Por aquí me dicen, muy buenas tardes, Chula. Unos cordiales para las cocineras de Limoncito de Pollos Neria de el Almirador. Ok, me podrían complacer con una de Los Ángeles Azules del listón de tu pelo. Va que va. Dios te bendiga, muchas gracias, amigos. Un beso gigantesco para ustedes. Y en un momentito va a estar sonando su rolón, vaya. Hola, ¿me pueden poner una canción de Grupo Soñador, el tema El Llanto, El Mojado? Saluditos. Saluditos para ti, amigo, y espero que estés disfrutando de este miércoles lluvioso. Ahora sí, se nos vino la lluvia. Sí, ya tiene rato, ¿eh? Ya tiene rato que está por aquí la lluvia constante. Pero pues bueno, eso no nos impide andar con la mejor actitud. Pero eso sí, como que se me antojó un café con pan. ¡Ay, qué! Para la hora de la comida, sí, señor, claro que sí. Nunca hay hora, nunca hay momento para un café con pan. Eso es siempre. Este va al corazón, no va al estómago, va directo al corazón. Mientras tanto, a continuar con más música y te voy a dejar con este rolón de Parchís y su grupo Del Mar Secreto. Y lo escuchas aquí nomás por La Mejor.

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2: El Congreso de Veracruz ha blindado prácticamente a la gobernadora Rocío Nale García. Esto luego de aprobar una reforma constitucional a través de la cual se aplican más candados para lograr la revocación del mandato a la titular del Poder Ejecutivo Estatal. Tal parece que el lema del pueblo pone, el pueblo quita, que pregona Morena, en el caso de Veracruz, solo quedó en el discurso político, pues en la práctica será algo complicado de lograr. Esta nueva reforma establece que para poder hacer la solicitud de revocación de mandato se debe contar con el respaldo de al menos el 10% de la lista nominal del Estado, lo que significa alrededor de 750 mil firmas correspondientes a ciudadanos de 107 de los 212 municipios veracruzanos. Por lo que prácticamente, si los veracruzanos no están de acuerdo con el mandato de Rocío Nale García, deberán primero reunir las más de 750 mil firmas en todo el estado y después hacer la solicitud correspondiente. Un trabajo nada fácil.
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0: Son las 2 con 6 minutos. 24 grados centígrados. 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
7: Y nos vamos con este rolón que nos solicitaron de Grupo Soñador, El Llanto del Mojado. Y síguete comunicando con nosotros al 271-316-1249. Y te dejo con ese rolón, amigaxo, que lo disfrutes, por supuesto, aquí nomás por La Mejor.

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1: Son las 2 con 20 minutos. 24 grados centígrados. 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
2: Continuamos con más música a las 2 de la tarde con 20 minutos. Sigue disfrutando, por supuesto, en sintonía de La Mejor Córdoba 92.1. ¡Ay, qué! Ya llegó el gamesero.
3: ¿Qué tal, mi chula?
2: Hola, hola.
3: Aquí mojándonos un ratito. ¡Eso! Por a ver si nos complaces con, ajá, la canción de ¿cuál? Y vamos a querernos toda la vida. ¡Ay! De Jorge Domínguez.
2: Vaya, estás.
3: Okay. Saludito, mi chula. Gracias.
2: ¡Saluditos!
3: Aquí pasamos a cargar gas. Y aquí te vemos. Saluditos.
2: Amigo, apenas vi. ¿Cómo crees? No te vi. Perdóname, la vida andaba en la distracción. En la mera distracción. Pero saluditos, amigo. Ya sabes que pues ahí te seguimos acompañando. Mientras tanto, vámonos con esta de Los Ángeles de ahí les iba a decir Los Ángeles de Charlie. ¿Y qué? Los Ángeles Azules, del listón de tu pelo. Y lo escuchas aquí nomás por La Mejor.

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0: Son las 2 con 31 minutos. 24 grados centígrados. 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
2: 2:36 y seguimos en sintonía de la mejor FM 92.1. Oigan, y por ahí les había medio comentado que justamente hoy, 8 de julio, es el Día Mundial de la Alegría. Así nada más como andas escuchando, oigan, día padrísimo, importantísimo. Y justo tiene como objetivo, pues, crear conciencia a toda la población de la importancia de educar para la prevención de las enfermedades causadas por las alergias. O sea, no alegría, alergias. Así como, oigan, pues sí. Obviamente también mejorar nuestra calidad de vida de todas las personas que padecen alergias. Porque justamente, oigan, yo no sé, pero como que todos con el cambio climático sufrimos algo. El escurrimiento nasal, que te dijera. Oigan, no, pero es que realmente sí, nos pasa a absolutamente todos que luego, no sé, está haciendo calor y de repente se nubla y así. Ay, no, ya empezamos con todo ese merequetén. Entonces, pues sí, justamente como para crear conciencia y también reconocer la importancia de nuestra salud, básicamente. Y así a grandes rasgos, pues, ¿qué son las alergias? O que nos producen, justamente, pues son como reacciones un poquillo exageradas de nuestro sistema inmunológico, que pues al estar en contacto con ciertas sustancias, con el polvo, con los animales, con plantas, o sea, porque hay mil y un tipos de alergias que realmente a veces ni siquiera sabíamos que teníamos hasta que empezamos ahí con los síntomas, con los malestares, que si el estornudo, el escurrimiento nasal. Entonces, pues sí, justamente, pues bueno, hay que cuidarnos, hay que por ahí hacernos algunos análisis para saber que somos alérgicos. Pues al final de cuentas, digo, es un padecimiento que solo nos va a afectar a nosotros, entonces está en nosotros, pues, cuidarnos básicamente. Oigan, y por ahí justamente también es el Día Mundial de la Salud en Nuestra Piel de Chava de Mujeres.
1: Esa chica, mírala qué rica está.
2: Que a ver, es súper importante cuidar nuestra piel porque al final de cuentas, pues, es la barrera de nuestro cuerpo contra cualquier virus, bacterias, agentes contaminantes. Entonces, pues, realmente una piel sana es crucial para nuestra salud en general. Así que, pues, sí, también ahí te dejo el dato por si no lo sabías. Y si no lo conocías, hoy precisamente también es Día Mundial de la Piel, de nuestra pielecilla, para cuidarla, protegerla y así. Síguete comunicando con nosotros al 271-316-1249. Oigan, y me dice, mi chula, aquí andamos en el quehacer. ¡Ya acabamos, mira! A una hora y ahora sí, a descansar un ratito. Y por fin, la canción de Los Ángeles Azules, 17 años. Tabocó siempre contigo y hasta las 6 de la tarde. Gracias, amigo. De aquí hasta las 6 andamos dándolo todo. Vaya, también me dicen por aquí. Buena tarde, Dafne, dos rolitas. Sí, la de Santanera, Perfume de Gardenias. Y la de Cojonga. Gracias, Dafnecita. Va que va, mi Axo. Me parece perfectísimo. También en un momentito va a estar sonando. Saluditos al gamecero, gamecero, gamecero, gamecero. Que pasó por aquí a cargar gas. Y andamos con todo. Y mientras tanto, vamos a continuar disfrutando de la buena música. Te dejo con este rolón, Fuiste Mala. Y lo escuchas aquí nomás.

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0: Son las 2:49. 24 grados centígrados. 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
1: Y vamos a continuar con más música. 2 de la tarde con 55 minutos. Te dejo con Ángeles Azules, 17 años. Y lo escuchas aquí nomás por La Mejor.

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1: Y vámonos con este rolón que nos solicitaron de la Sonora Santanera, Perfume de Gardenia, y lo escuchas aquí nomás por La Mejor.

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0: Son las 3 con 6 minutos. 23 grados centígrados. 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

Las 3 de la tarde con 7 minutos y arrancamos contando en las picositas de la mejor FM. Y por supuesto que sigo contigo acompañándote, Dafne la chula, bien felizota y contentota. Por supuesto, de seguir en sintonía de la mejor Córdoba 92.1 y te invito a que te sigas comunicando con nosotros al 271-316-1249. Por aquí me dicen, hola chula, ¿me puedes poner la de talento de televisión, por favor? Aquí la señora Mar a la escucha. Saludito, señora Mar, claro que sí, en un momentito listísimo su rolón para sonar. Hola chula hermosa, ¿me puedes poner la de Mátala? Soy Mari del Campestre. ¿Cómo estás, mi Mari preciosísima? Claro que sí, en un momentito te programamos tu rolón. Me dice, espero que estés teniendo una linda tarde, mi Dafnecita hermosa. Saluditos y buen provecho si ya vas a comer. Y con ese rico café ni ese pan. Y aquí sigo contigo hasta las 6 de la tarde. Ya me trajeron mi café con pan, ¿eh? Y poco se habla de eso. ¡Muchas gracias! Ahí andamos en sintonía y en compañía, por supuesto, del 92.1. Y me dice, cuando me pusiste la de la Santanera, ya hasta me quería lanzar por las frías. ¡Ay, qué! ¡Puro pretexto, ya vi! Ahora, mientras tanto, continuar con más música. Y te voy a dejar con ese rolón de Junior Clan a mi Veracruz. Y lo escuchas aquí nomás por La Mejor. ¡Súbele!

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0: Son las 3 con 18 minutos. 23 grados centígrados. 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
0: Son las 3:34. 23 grados centígrados. 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
0: Son las 3 con 52 minutos. 23 grados centígrados. 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
2: Y vámonos con más música a las 3 de la tarde con 59 minutos. Ya pasé por aquí, lo escuchas aquí nomás.

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2: El Congreso de Veracruz ha blindado prácticamente a la gobernadora Rocío Nale García. Esto luego de aprobar una reforma constitucional a través de la cual se aplican más candados para lograr la revocación del mandato a la titular del Poder Ejecutivo Estatal. Tal parece que el lema del pueblo pone, el pueblo quita, que pregona Morena, en el caso de Veracruz, solo quedó en el discurso político, pues en la práctica será algo complicado de lograr. Esta nueva reforma establece que para poder hacer la solicitud de revocación de mandato, se debe contar con el respaldo de al menos el 10% de la lista nominal del Estado, lo que significa alrededor de 750 mil firmas correspondientes a ciudadanos de 107 de los 212 municipios veracruzanos. Por lo que prácticamente, si los veracruzanos no están de acuerdo con el mandato de Rocío Nale García, deberán primero reunir las más de 750 mil firmas en todo el estado y después hacer la solicitud correspondiente. Un trabajo nada fácil.
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0: Son las 4 con 6 minutos. 23 grados centígrados. ¿Enchilao? 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
5: 4:07, vámonos a continuar con más música y síguete comunicando con nosotros. 271-316-1249. Nativo Show, la barca del amor, y lo escuchas aquí nomás.

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0: Son las 4 con 18 minutos. 23 grados centígrados. 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
8: Con 18 minutos y nosotros seguimos aquí en sintonía de La Mejor FM 92.1 y tenemos por aquí algunos mensajitos bien pendientes. Qué bueno, mi chula, que lo disfrutes. Sin nada que agradecer, es un gusto acompañarte, hermosa. Linda tarde, mi persona favorita. Gracias, amigo. Pues ya saben que aquí seguimos con ustedes. Dice, si al rato ando hasta atrás, va a ser por tu culpa, por haber puesto la de la sontanera. ¡Ajá! Es para que andemos con toda la actitud, oigan. Es que ya es mitad de semana y el cuerpo lo sabe. Hola, mi chula hermosa. Te ando escuchando, preciosa, mi novia. Algún día vas a ser mi novia. ¡Ay, qué! Eso te lo aseguro, me dice. Por aquí nos pide una de Junior Clan y una de los Huskies. Porfa, una de Junior Clan va a ser la de coquetona y la de colegiala con los Huskies. Va que va, amigaxo. Con muchísimo gusto, en un momentito te la programo. Saludos y bendiciones. Excelente turno, besos y un fuerte abrazo. Saluditos para ti, mi buen amigo. Va que va, me parece perfectísimo. En un momentito, suenan tus rolas. Hola, hermosa, muy buenas tardes. Oye, corazón lindo, ¿me puedes poner una canción de los Bukis a donde vayas, por favor, mi amor? Gracias. Saluditos para ti, amigo. Va que va, me parece perfectísimo. En un momentito te la programamos. Hola, Dafne, muy buenas tardes, chula. ¿Me podrías mandar felicitaciones para mi sobrina AJ Alondra Florencio González, que hoy concluyó sus estudios de prepa del CETIS de Fortín? Su clausura fue en Orizaba. Le deseamos lo mejor a sus tías, tíos, primos y toda la familia Florencio González de Monteblanco. Saludos también de Vivero Clarita y al buen Javi de Monteblanco. Bonita tarde para ti, corazón. Ay, te encargo que me la felicites, porfa. ¡Mi preciosísima! ¡Muchísimas, muchísimas felicidades! Se viene una etapa muy importante para ti y te deseo lo mejor de lo mejor. qué espectacular, qué

Carlitos. Y claro que sí, amigo, con muchísimo gusto. En un momentito te las programamos. Hola, chula preciosa. Te saludo desde Cosamaloapan, tu admirador secreto. Bonita tarde, bebé. Saluditos para ti, amigaxo, hasta Cosamaloapan. Qué gusto que andes por aquí en sintonía y en compañía. Y mientras tanto, vamos a continuar con más música y los voy a dejar con este rolón que nos solicitaron de Alejandro Fernández. Mátala si lo escuchas aquí nomás por La Mejor.

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0: Son las 4:34. 23 grados centígrados. 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
4: Y continuamos con más música y nos vamos con este rolón que nos solicitaron a cargo de los Bookies, A Donde Vayas. Y sigue en sintonía de la mejor Córdoba 92.1, aquí nomás.

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1: Y vámonos con más música. 4:38, Los Velas, Suelo, y lo escuchas aquí nomás.

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0: Son las 4 con 47 minutos. 23 grados centígrados. 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
1: Las 4:50 minutos, seguimos en sintonía de la mejor Córdoba 92.1. Tenemos algunos mensajillos pendientes por aquí, me dicen. Hola, muy buenas tardes, mi preciosa y querida amiga Daf, ¿cómo estás? Puedes mandarle saludos a mis amigas Lau, Magda, Maffer, Ale, Nanis, Nancy, Gaby y Fabi, que te estamos escuchando como todos los días en las oficinas de Tiesa. Nos puedes poner la canción de Al apagar las luces de Banda Ejecutiva con Samuel Sarmiento. Porfa, y gracias atentamente, Caro Castelán. ¿Cómo están, mis chicas guapas? ¡Claro que sí! En un momentito van a estar sonando sus rolones. Les mando un beso tototototototote gigantesco. Por aquí también me dicen, buenas tardes, señorita Dafne, excelente turno. ¿Te molesta con una canción, por favor, de Marco Antonio Solís, 3 semanas? ¡Claro que sí, amiga Axocom! Muchísimo gusto, en un momentito va a estar suene, que suene, que suene. Muchísimas gracias, chula. Igualmente, saluditos. Saluditos para ti, mi buen Carlito. Ya sabes que ahí andamos en sintonía. También saluditos para Omar. Y saluditos también para mi buen amigo Alberto, que ya anda por aquí reportándose con nosotros y, por supuesto, acompañándonos en esta mitad de semana con toda la actitud. Y mientras tanto, a seguir disfrutando de la buena música, te dejo con Banda Blanca, Sopa de Caracol. ¡Ey! Y te escuchas aquí nomás por La Mejor. ¡Súbele!

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4: Son las 5 con 3 minutos. 23 grados centígrados. ¿Enchilao? 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
1: Son las 5:19. 23 grados centígrados. 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
1: Oigan, y ahora sí, chisme. Es que yo no soy chismosa, somos comunicativos. Nos encanta saber qué pasa en el mundo de la farándula, qué pasa en el mundo de los artistas, que no nos importa, pero pues igual somos chismosos, ¿verdad? Y es que justamente, oigan, como que se está volviendo viral por ahí en redes sociales. ¿Ay qué? Oigan, no, pero sí, se está volviendo viral un video donde Emiliano Aguilar, el hijo de Pepe Aguilar, pues está cantando uno de sus temas. Y es que, a ver, ustedes dirán, ah, pues chido, ¿no? Es su papá. Pero no, hermoso. Porque la neta es que estos dos como que se la viven agarrados de la greña.

cantando la canción y esto, pero pues claro que sí sorprendió a todos sus seguidores porque sí se quedaron como de, a ver, no que tú lo odiabas, no que no se llevaban. Y el hecho de que esté cantando, yo digo, o sea, como que no, nos pone a pensar que a pesar del distanciamiento que hay entre ellos dos, pues tiene admiración por su papá, tiene admiración por su carrera, por su música. O sea, que no sea buen padre no significa que no tenga una carrera, pues, que admirar, vaya. Y es que, a ver, la neta sí generó muchísimas reacciones, hasta de un compositor, Guzzi Lau, que dijeron, órale, la neta es que, pues, está bastante bien, ¿no? Que a pesar de todo tenga admiración tanto por la música de su papá, pues, como por toda la trayectoria que tiene, que realmente sí es muy buena. Pepe Aguilar es un gran artista. Entonces, te digo, a pesar de todas las diferencias que puedan tener familiares, está padre que pues pueda seguir escuchando su música sin ningún resentimiento y que la disfrute sobre todo. Y es que, oye, la neta, este es un rolón por mujeres como tú que, a ver, es considerada un clásico dentro de la música regional mexicana, creo que todos aquí lo sabemos, y aborda como el arrepentimiento, el desamor, desde la perspectiva de un hombre que reconoce pues haber perdido a una mujer que ama por miedo, por orgullo e inseguridad. Y se convirtió con el paso de los años pues en uno de los temas más representativos de Pepe Aguilar. Entonces pues sí, está increíble esta rola y claro, claro que yo también la cantaría a todo pulmón. Oigan, y por ahí también andaban diciendo que captaron a Samadhi Sendejas, que si no saben quién es una actriz muy buena, por cierto. Que justamente por ahí estuvo representando un papel bastante icónico, me parece que fue el de Jenny Rivera. Jenny Rivera fue, sí, creo que sí, me parece que estuvo representando a Jenny Rivera por ahí en su biografía. Es muy buena actriz. Pues andaban diciendo que ya andaba saliendo con Gavito Ballesteros, que los vieron dando, no sé, ahí un beso. ¡Ay, qué! Pero pues quién sabe, ya no sabemos si se trata de una estrategia de marketing, si no sabemos realmente qué está pasando, porque ya ahorita los artistas usan cualquier cosilla para generar vistas, ya sea que si van a sacar un nuevo álbum, una nueva canción, ya no se sabe, pero pues ahí les dejo el chisme, chisme, chisme. Por supuesto, yo te invito a que te sigas comunicando conmigo a través de nuestro WhatsAppero 271-316-1249 y vamos a continuar disfrutando de la buena música. Te voy a dejar con este rolón que teníamos por aquí bien pendiente y que nos solicitaron nada más y nada menos que de Marco Antonio Solís. Esto se titula Tres Semanas y lo escuchas, por supuesto, a través de la mejor Córdoba 92.1. Aquí nomás, ¡súbele! ¡Que lo disfrutes!

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0: Son las 5 con 33 minutos. 22 grados centígrados. 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
1: 5:39 y continuamos en sintonía de la mejor FM 92.1. Por aquí me dicen, hola, mi chulis. ¿Me puedes poner el coctelito? Espero que sepas quién soy, la voz de Mau.
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1: ¿Cómo estás, mi buen DJ Aztec? ¿Cómo estás, amigo? Qué gusto que andes por aquí acompañándonos. Y en un momentito va a estar suene tu rola. También nos dicen, hola, muy buenas tardes, saludos y feliz miércoles. Bendiciones, mi querida amiga chula. Dios te bendiga siempre. El amigo Richie presente. ¿Cómo estás, Richie? Bienvenido.
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1: Acompañándote, amigo, y mientras tanto vamos a continuar con más música. Muchas gracias por los saludos y la canción. Te mandamos un abrazote. Yo les mando un abrazote de regreso, mis preciosas. Y gracias por acompañarme y por estar en sintonía. Te dejo con esto, Trapeaste Conmigo, y lo escuchas a través del 92.1. Aquí nomás.

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0: Son las 5 con 47 minutos. 22 grados centígrados. 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

por supuesto, seguimos en sintonía de la mejor FM 92.1. Ya casi momentazo de despedirnos, pero yo te invito a que te sigas comunicando con nosotros en nuestro WhatsApp 271-316-1249. O nos puedes llamar directo a cabina al 71-605-22, extensión número 2, que esto no se termina, esto continúa. Y en unos instantes llega contigo Jonathan el Cachorro para acompañarte en tu tarde-noche y por supuesto que sigas disfrutando de la buena música y echándote un bailongo ya en una mitad de semana. Bien a gusto, bien fresquecito, con un poquillo de brisa, lluvia, pero eso no nos impide echarnos un bailongo, por supuesto. ¿Dónde más? A través del 92.1 FM. Por aquí me dicen gracias, mi chulis. Ay, amigo, no hay de qué. Cuídate mucho, mi buen DJ Aztec, la voz de Mouse. Yuna, muchísimas gracias por las canciones. Que tengas una bonita tarde-noche y hasta mañana, que descanses. Gracias, Carlitos. Que descanses, amigo, y por supuesto el día de mañana por aquí nos vamos a andar escuchando en punto de las 12 del día hasta las 6 de la tarde. Chula, chula, feliz tarde de noche, descansa, cuídate si está lloviendo. Hoy no pude pedir complacencia, pero mañana es doble. ¡Ah, míralo! Bueno, va que vaya, aparte mañana es jueves de las más pisteables, entonces, ¿dónde más? ¿Dónde más? Saludos al buen Tabucus, al buen Oscar, a Peter González, a Iker, a Rubí, a todos los radioescuchas de La Mejor Córdoba. Un abrazo fuerte desde el fondo de bikini, los I love you. Te escucho mañana como lo marca el manual y atentamente tu Juli Bernomber, Juan Chayote. Gracias, Chayotillo, que descanses, amigo, y por supuesto por aquí nos vamos a andar escuchando mañana. Uki, uki, uki, uki. Hasta mañana, mi Dafnesita hermosa, 10,000 gracias por todo, mi hermosa. Fue un gusto y un gran placer acompañarte y tener tu compañía. Cuídate mucho, hermosa, que pases muy bonita noche, que descanses. Que tengas lindos y dulces sueños, saluditos y un abrazo enorme con mucho cariño. Aquí nomás con la chula Omar Martínez Fermán, tu fan número uno. Hasta mañana, primero Dios, mi Dafnesita hermosa, y un abrazo. Un abrazote de regreso, mi buen Omar. Y por aquí nos vamos a estar acompañando mañanita a partir de las 12 del día. Me dicen también por aquí, hasta mañana, te deseo que pases muy buenas noches. Dios te bendiga siempre, pequeña bebé, y bendiciones. Gracias, Richie, saluditos para los United States. Y cuídate mucho, niña bonita, bendiciones. Gracias, gracias, mi buen Richie, que descanses, que sigan disfrutando de su tardecita de miércoles. Y mientras tanto, yo me voy, me despido. Soy Daphne la chula, pero por supuesto... me despido y te dejo con buena música. Y esto es de Romeo Santos Necio, una bachatita, por supuesto en conjunto con Santana. Y lo escuchas aquí nomás por La Mejor. Hasta mañana, bye bye.

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